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0: 6 de la tarde con 33 minutos. Vamos a tener media hora de puras rancheras. Javier Solís, Amanecí entre tus brazos.
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Familia del Villar hasta Montemariana, gracias por estar en sintonía. Vicente Fernández, con golpes de pecho. Por supuesto, en La Única.

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2: Todavía nos quedan unos minutos de puras rancheras aquí en La Única, en el 103.3 de su FM. Alejandro Fernández, como quien pierde una estrella.

0: 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A continuación, Pepe Aguilar, Por una mujer bonita.
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Llegó la hora de despedirme, mi gente. Muchísimas gracias. Mi nombre es Heriberto, mi apellido Casas. Beto Casas para cada uno de ustedes. Tuvimos casi una hora de puras rancheras. Los dejo con Lola Beltrán y terminando nuevamente Rocío Dúrcal. Primero Lola Beltrán con Paloma Negra y después Rocío Dúrcal con Lágrimas y Lluvia. ¡Gracias!

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ser callada. Ah, se me olvidaba. Todo lo que digas será usado en tu contra.

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1: ¿Estás pensando en una nueva pantalla para ver el Mundial? Antes de gastar tu dinero, escucha esta información.
0: Antes, durante y después del Mundial, la Profeco es el árbitro en tus compras. Escucha Revista del Consumidor.
1: El Laboratorio Nacional de Protección al Consumidor analizó 49 pantallas LED de entre 40 y 65 pulgadas.
0: Todos los modelos analizados son Smart TV y permiten conectarse por Wi-Fi a servicios y plataformas de contenidos audiovisuales en línea.
1: Lo que debes saber.
0: Las pantallas LED no necesitan fluorescencia para iluminarse y gracias a ello tienen algunas ventajas. Consumen menos energía, dan más brillo, colores precisos y reproducen video. Videos de formatos avanzados.
1: Actualmente existen tecnologías como OLED, QLED y Mini LED que buscan mejorar el contraste, el color y profundidad de imagen.
0: Ya es común encontrar resolución 4K UHD e incluso 8K para contenidos con muchísimo detalle.
1: Esto las convierte en la opción ideal para deportes, películas, videojuegos o...
0: para gritarle al árbitro en ultra alta definición. ¿Cómo se verificó la calidad de las pantallas?
1: Para revisar la calidad de la imagen se tomaron en cuenta el color, el contraste, la uniformidad de la imagen en toda la pantalla y el nivel del color negro.
0: Entre más se logre un negro profundo, es mejor calidad de imagen.
1: Por el contrario, los modelos que solo alcanzan un gris oscuro perdieron puntos en su calificación.
0: Para evaluar la calidad de audio, el laboratorio implementó una metodología propia que le permitió identificar la fidelidad y la distorsión del sonido.
1: Aunque la mayoría de las pantallas integra bocinas sencillas por su diseño delgado, algunas cuentan con conexiones o salidas de audio digital, ideales para conectar barras de sonido o teatros en casa.
0: También se evaluó la información comercial, porque esta es indispensable en todos los productos que adquirimos.
1: Casi la mitad de los modelos analizados no cumplieron con todos los elementos para hacer válida la garantía.
0: En 7 pantallas se piden más requisitos de los establecidos para hacerla efectiva.
1: Además, los instructivos de 5 modelos no presentan todos los requisitos de información. De los 49 modelos analizados, la mayoría obtuvo una calificación general de muy buena.
0: Esto significa que ofrecen un desempeño ideal para ver televisión abierta en alta definición, películas y contenido en streaming.
1: Incluso, 3 modelos lograron una calificación global de excelente.
0: Y algo interesante es que hasta los modelos con las calificaciones más bajas ofrecen un desempeño aceptable para contenidos básicos y videos por internet.
1: ¿Cómo andan en su relación precio-calidad?
0: Las pantallas de 40 y 43 pulgadas tienen un rango de precios de menos de 3,000 a más de 6,000. La mayoría de ellas calificaron con MB.
1: Los modelos de 50 pulgadas son buenos y muy buenos en calidad. Andan de 4 a 8 mil pesos.
0: De las pantallas de 55 y 58 pulgadas, la más accesible calificó con MB. Cuesta poco más de 5 mil pesos.
1: Las más caras de este tamaño calificaron con excelencia. Una cuesta alrededor de 18 mil pesos y la otra casi 21 mil.
0: De los modelos de 65 pulgadas, el de precio más bajo está en poco más de 8 mil pesos y es muy bueno en calidad.
1: En cambio, otro que obtuvo una calificación menor llega a más de 20 mil pesos.
0: El modelo de 65 pulgadas que logró la excelencia tiene un precio de casi 25 mil pesos.
1: Antes de comprar una pantalla, toma esto en cuenta.
0: Sé honesto, ¿realmente necesitas pagar por atributos adicionales? Porque sí, muchas veces terminamos pagando funciones que nunca usamos.
1: Verifica qué conexiones incluye.
0: Y revisa las apps integradas y servicios de streaming disponibles.
1: Recuerda que algunas plataformas requieren suscripción para funcionar.
0: Tips: solicita que te sellen la garantía. Es indispensable para cualquier reclamo.
1: Fotocopia el recibo de compra. El papel térmico se degrada, se borra y por eso debes contar con una fotocopia o respaldo digital.
0: Analiza si conviene la garantía extendida. Algunas tiendas ofrecen ampliarla.
1: Implica un gasto adicional que, ante una avería, puede incluir la reparación o la sustitución de la pantalla.
0: Para conocer más detalles del estudio de calidad de pantallas LED, así como recomendaciones para instalarla y cuidarla, consulta la Revista del Consumidor en su versión impresa o digital. Hoy. Revista del Consumidor Radio.
2: Gobierno de México.

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1: 13 grados la temperatura en esta mañana. Hay algo de brisita ligerita y un fresquecito con una humedad del 90%. Avanzamos, buenos días.

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1: 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Radio.
2: ¿Estás pensando en una nueva pantalla para ver el Mundial? Antes de gastar tu dinero, escucha esta información.
3: Antes, durante y después del Mundial, la Profeco es el árbitro en tus compras. Escucha.
1: Revista del Consumidor.
2: El Laboratorio Nacional de Protección al Consumidor analizó 49 pantallas LED de entre 40 y 65 pulgadas.
3: Todos los modelos analizados son Smart TV y permiten conectarse por Wi-Fi a servicios y plataformas de contenidos audiovisuales en línea.
2: Lo que debes saber.
3: Las pantallas LED no necesitan fluorescencia para iluminarse y gracias a ello tienen algunas ventajas. Consumen menos energía, dan más brillo, colores precisos y reproducen video. Videos de formatos avanzados.
2: Actualmente existen tecnologías como OLED, QLED y Mini LED que buscan mejorar el contraste, el color y profundidad de imagen.
3: Ya es común encontrar resolución 4K UHD e incluso 8K para contenidos con muchísimo detalle.
2: Esto las convierte en la opción ideal para deportes, películas, videojuegos o...
3: para gritarle al árbitro en ultra alta definición. ¿Cómo se verificó la calidad de las pantallas?
2: Para revisar la calidad de la imagen se tomaron en cuenta el color, el contraste, la uniformidad de la imagen en toda la pantalla y el nivel del color negro.
3: Entre más se logre un negro profundo, es mejor calidad de imagen.
2: Por el contrario, los modelos que solo alcanzan un gris oscuro perdieron puntos en su calificación.
3: Para evaluar la calidad de audio, el laboratorio implementó una metodología propia que le permitió identificar la fidelidad y la distorsión del sonido.
2: Aunque la mayoría de las pantallas integra bocinas sencillas por su diseño delgado, algunas cuentan con conexiones o salidas de audio digital ideales para conectar barras de sonido o teatros en casa.
3: También se evaluó la información comercial porque esta es indispensable en todos los productos que adquirimos.
2: Casi la mitad de los modelos analizados no cumplieron con todos los elementos para hacer válida la garantía.
3: En 7 pantallas se piden más requisitos de los establecidos para hacerla efectiva.
2: Además, los instructivos de 5 modelos no presentan todos los requisitos de información. De los 49 modelos analizados, la mayoría obtuvo una calificación general de muy buena.
3: Esto significa que ofrecen un desempeño ideal para ver televisión abierta en alta definición, películas y contenido en streaming.
2: Incluso, 3 modelos lograron una calificación global de excelente.
3: Y algo interesante es que hasta los modelos con las calificaciones más bajas ofrecen un desempeño aceptable para contenidos básicos y videos por internet.
2: ¿Cómo andan en su relación precio-calidad?
3: Las pantallas de 40 y 43 pulgadas tienen un rango de precios de menos de 3,000 a más de 6,000. La mayoría de ellas calificaron con MB.
2: Los modelos de 50 pulgadas son buenos y muy buenos en calidad. Andan de 4 a 8,000 pesos.
3: De las pantallas de 55 y 58 pulgadas, la más accesible calificó con MB. Cuesta poco más de 5,000 pesos.
2: Las más caras de este tamaño calificaron con excelencia. Una cuesta alrededor de 18,000 pesos y la otra casi 21,000.
3: De los modelos de 65 pulgadas, el de precio más bajo está en poco más de 8,000 pesos y es muy bueno en calidad.
2: En cambio, otro que obtuvo una calificación menor llega a más de 20,000 pesos.
3: El modelo de 65 pulgadas que logró la excelencia tiene un precio de casi 25,000 pesos.
2: Antes de comprar una pantalla, toma esto en cuenta.
3: Sé honesto, ¿realmente necesitas pagar por atributos adicionales? Porque sí, muchas veces terminamos pagando funciones que nunca usamos.
2: Verifica qué conexiones incluye.
3: Y revisa las apps integradas y servicios de streaming disponibles.
2: Recuerda que algunas plataformas requieren suscripción para funcionar.
3: Tips: solicita que te sellen la garantía. Es indispensable para cualquier reclamo.
2: Fotocopia el recibo de compra. El papel térmico se degrada, se borra y por eso debes contar con una fotocopia o respaldo digital.
3: Analiza si conviene la garantía extendida. Algunas tiendas ofrecen ampliarla.
2: Implica un gasto adicional que, ante una avería, puede incluir la reparación o la sustitución de la pantalla.
3: Para conocer más detalles del estudio de calidad de pantallas LED, así como recomendaciones para instalarla y cuidarla, consulta la revista del consumidor en su versión impresa o digital. Revista del Consumidor Radio.
2: Gobierno de México.
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1: Las 6:29 avanzamos. Buenos días, buen viernes. Llega el fin de semana, el fin de la semana 28. Hoy es viernes 10 de julio. La música de Ramón Ayala.

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1: 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Escuchemos. El Evangelio
2: de hoy. 10 de julio, es día viernes. Se sugiere utilizar las oraciones de la misa del Sagrado Corazón de Jesús. Escuchemos del libro del profeta Oseas. Nunca llamaremos ya a Dios nuestro a las obras de nuestras manos. Y del Santo Evangelio según San Mateo. Seguimos en el capítulo 10. En aquel tiempo Jesús dijo a sus apóstoles: Yo los envío como ovejas entre lobos. Sean pues precavidos como las serpientes y sencillos como las palomas. Cuídense de la gente, porque los llevarán a los tribunales, los azotarán en las sinagogas, los llevarán ante gobernadores y reyes por mi causa. Así darán testimonio de mí ante ellos y ante los paganos. Pero cuando los entregue, no se preocupen por lo que van a decir o por la forma de decirlo, porque en ese momento se les inspirará lo que han de decir. Pues no serán ustedes los que hablen, sino el Espíritu de su Padre el que hablará por ustedes. El hermano entregará a su hermano a la muerte y el padre a su hijo. Los hijos se levantarán contra sus padres y los matarán. Todos los odiarán a ustedes por mi causa. Pero el que persevere hasta el fin se salvará. Cuando los persigan en una ciudad, huyan a otra. Yo les aseguro que no alcanzarán a recorrer todas las ciudades de Israel antes de que venga el Hijo del Hombre. Palabra del Señor. Gloria a ti, Señor Jesús. Oseas, la parte final que escuchamos, invita al pueblo a la conversión y le dicta la adecuada plegaria de arrepentimiento. Ante Dios todos tenemos remedio. Con todo, antes de que el pueblo rectifique, el Señor ya está desplegando su perdón y su amor. Esa firmísima convicción del creyente: Dios primero, nos amó primero. Y si nos amó primero, pues nos perdonó primero. ¿Cómo termina así el libro de Oseas? Después de esa larga reflexión, son 14 capítulos, después de esa larga reflexión sobre la vida, el ejemplo de su matrimonio, el fracaso de su matrimonio, el fracaso de la relación del pueblo de Israel con Dios, cómo todo va a tener remedio. Dios nos amó primero. En el Evangelio, Jesús no esconde a sus discípulos misioneros las dificultades que van a tener. Si a él le ocurrió todo eso, que no le pueda ocurrir a los discípulos, que no les pueda ocurrir. Y aquí quisiera detenerme un rato, porque quisiéramos cumplir una misión que no tenga obstáculos, que no tenga oponentes, que no tenga dificultades. Vamos, quisiéramos que no hubiera lobos, para que las ovejas que muchas veces identificamos con los misioneros, pues realizaran su labor con facilidad. Sin embargo, las palabras de Jesús son claras: los envío como ovejas en medio de lobos. Palabras que nos siguen acompañando para recordarnos que no hay misión verdadera sin persecución. Y también nos recuerda que ni los peores inconvenientes son razón para evadirnos del compromiso evangélico. Eso es lo que el Señor hoy nos dice. Y esto aplica no solamente al misionero, esto aplica al cristiano de todos los días. Podemos decir que no hay vocación que no tenga retos, así lo decimos, que no tenga dificultades, que no tenga persecuciones. Llámese la vocación a la vida consagrada, al sacerdocio ministerial, al matrimonio. Imagínense si alguien entra al matrimonio pensando que todo va a ser mañanas, mañanas, mañanas, mañanas. Que todo va a ser luz. Pues yo creo que entra equivocado. Pero Cristo ha vencido el mundo, Cristo ha vencido todo aquello que se opone a la buena noticia. Y eso nos da confianza, eso nos sostiene en el camino. Encontré estas palabras de Miguel de Cervantes. Un buen arrepentimiento es la mejor medicina que tienen las enfermedades del alma. A propósito de la primera lectura y a propósito también de la lectura del Evangelio. Señor, he pecado mucho. Cada día lo digo en misa, yo confieso ante Dios Todopoderoso. El problema es que no lo siento, no me duele. Me he acostumbrado a la fórmula. Dame, oh Padre, un espíritu firme, valiente, dolorido, que acierte a confesarte de verdad. Lo siento. Crea en mí un corazón de niño, puro, limpio, blanco, nuevo, de carne. Señor, educa mi corazón. Es día viernes, ánimo gente, segundo fin de semana de este mes que huele a vacaciones.
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6: Buenos días, son ya las 7 de la mañana, 5, casi 6 minutos de este viernes 10. Hoy es viernes 10 de julio 2026, la semana número 28, la que se anda ya terminando. Ya han pasado 190 días, llevamos 190 días transcurridos, 175 días por transcurrir. Hoy, santo de Genaro, de Amalia y de Leoncio, según dice nuestro santoral. Excelente mañana para todos. Tenemos una temperatura de 14 grados centígrados, según el meteorológico. Nos dice que tenemos una humedad casi del 90% esta mañana aquí en Fresnillo. Hoy la máxima llegará a los 21 grados solamente. Y fíjate que tenemos probabilidad de lluvia a las 2 de la tarde de un 20%. Y luego se calma un ratito, alcanza a salir, a asomarse el sol. Y después por ahí de las 7, nuevamente probabilidad de lluvia. Y luego a las 10, regresa el 40% de probabilidad de lluvia. A las 11 de la noche, 80% de probabilidad de que llueva el día de hoy. Habrá solecito, pero también tendremos nubosidad. Ahorita en la mañana hay nubosidad. Por acá hay algo de cielo despejado, pero bueno, tendremos, podremos decir, un día parcialmente nublado. Máxima 21. La humedad, le decía, que casi 90, son 87%. Y durante el día podemos decir 20-25% de probabilidad de lluvia para hoy viernes. Ay, ay, ay. Son las 7 de la mañana con 7 minutos. Los leo, muchachos. Estábamos batallando una falla eléctrica, o sea, en la luz. Por eso no nos escuchábamos acá atendiendo sus mensajes. Pero se fue la luz. Se fue la luz. Y así ha estado desde ayer, Más ahorita creo que se cayó una cuchilla aquí por aquí. Y pues por eso. Pero bueno, ya estamos tratando de restablecer el cotorreo. ¿Sale? Así es que, bueno, pues atendemos con mucho gusto las peticiones que ya nos deja la banda, que empiezan a llegar.
7: Gracias, Rudy. Buenos días. ¿Puedes comenzar con una canción, por favor? La de Río Romo y Calibre 50. Tú eres mi amor. Para mi esposa Laura, de parte de su esposo. Nosotros escuchamos aquí en el Nimar. Muy rumbo a la chama.
6: Déjame ver.
7: Gracias, excelente día.
6: Sale, igualmente. Uy. Buenos días. De Río Roma y Calibre 50. Chiva. Fíjate que no la tengo. Calibre 50, Río Roma. No me aparece. Se las catafixio por otra. Pídanme otra y se hace la machaca, ¿sale?
8: Ahí va a mandar un saludo para Juanito Rocha, para el Panchillo, para el Rodo, para el Memín, que escuchen en Salina Kansas, a toda la raza de Herendia y del Salto. La canción de rock y banda de la Vallarta Show.
6: Ok.
8: Yo escucho la única de Salina Kansas, no viví.
9: Hola, Woody, buenos días. Hazme un gusto complacer con la canción Lo que te queda de Bronco, por favor. Solo para escucharla. Yo escucho la única acá, por favor. Gracias.
6: Ay, no la entendí. No, no es esta de los Yonix, Lo que te queda. Bueno, la tengo con los Yonix y es esa misma. Bueno, ya de las 7:09 vamos a continuar con la complacedera de la mañana. 493-141-133 o acá la línea telefónica, sus llamadas al 493-93-26151.

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7: Buenos días, Rudy. ¿Me podrías complacer con la canción de Ni el primero ni el último de Los Renes, por favor? Ya que te escucho aquí, que vamos rumbo a ruta, a trabajar. Yo escucho La Única.

Hola, muy buenos días. Si me complaces con las mañanitas para mi nieta Allison, que escucha aquí en la Plutarco y en compañía de sus papás, hermanos, tíos y toda la familia, con las mañanitas y cenó con la canción de 12 rosas, por favor, sí. Y muchos saludos para ti y de parte de Ana. Gracias.

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2: Hola, Widi. Buenos días, buenos días. Hay un saludito para mis compañeros de trabajo, para el Conejo y para Arturo de los Rancheros, que escuchamos de aquí desde Tulsa, Oklahoma. Ahí con una rolita de los Releros, una de las clásicas. Ahí, por favor, y muchas gracias.
3: Muy bien, con gusto. Además que no entendí, ¿Releros o Traileros? A ver, por aquí, por aquí, por aquí.
2: Ahí con una rolita de los Releros, una de las clásicas.
3: Ay, como que
2: ahí,
3: no
2: por
3: entiendo,
2: favor, y muchas gracias.
3: Bueno, vamos a buscar una de Rieleros. A ver cuándo sale. De las clásicas. 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Ah, esa es de las clásicas de los Rieleros, ¿verdad? Son las 7 de la mañana, 26 minutos. Avanzamos, oiga, puras complacencias. Tempranito, acá le acompañamos. Anda saliendo el sol.

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3: Son las 7:31.
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0: Buenos días, Woody. Mira, nada más para mandarle un saludo a mi hijo Juan Carlos y Yescas Vázquez, que ayer se graduó del CECID de San José de Lourdes. Y para mi princesa Teresita Monserrat y Yescas Vázquez, que se gradúa hoy de la primaria. Nada más para decirle que los amo mucho y estoy muy orgullosa de ellos. Te escuchamos aquí en Carrillo, de parte de su mamá Belén Vázquez Vargas.
1: Muy bien, pues felicidades a los graduados, a los que tienen su evento el día de hoy. Muchísimas felicidades, ¿eh? ¡Buen logro, chamucos!
2: ¡Ahí os va el popurrí de Mickey!

Ahí escuchamos la música de Cristian Nodal. Ya son las 7 de la mañana con 53 minutos. La partecita final de la complacedera de la mañana. 7:53. El Chaca es el millonario de amor.

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0: Muy buenos días, ya a las 8 de la mañana con 5 minutos 8.5. Sean ustedes bienvenidos al cotorreo más perrón de la mañana. Este es el Good Morning Show.
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0: Y ya son las 8.5 de este viernes 10. ¿Cómo va su mañana? Nubladita. Mira, quiso salir el sol, pero ya se volvió a nublar. Así es que, pues bueno, parte de la mañana sí va a estar, parte del día sí va a estar. Ahorita te damos el mentirológico, pero primero vámonos a el día de hoy, que es viernes. Viernes 10 de julio 2026, es la semana 28, 190 días transcurridos. Continúa el verano con sus lluviecitas, días nublados, días donde mediodía está haciendo un chorro de calor, donde mediodía está nublado, algunos lloviznando, lluvias y haciendo esta agresiva. Mediodía y mediodía. Hoy es viernes 10 de julio, es santo de Genaro, de Amalia y de Leoncio. Es lo que nos indica por acá nuestro santoral. Les cuento un chiste que viene en el calendario. Siempre dice así, siempre trate bien a los mosquitos, porque muchos de ellos, después de todo, llevan su sangre. Los zancudos cuando te pican, ¿verdad? ¿Sí la entendieron? Espero que sí. Otro chiste del calendario dice: dos policías se acercan a un vendedor ambulante. Le preguntan: oiga, señor, ¿no vio usted a un hombre que dobló la esquina? Dice: no, señor oficial, cuando yo llegué, la esquina ya estaba doblada. Los chistoretes del calendario del día de hoy. ¡Bienvenidos! Son las 8 de la mañana con 7 minutos. ¿Cómo anda la banda? ¿Qué dice el hombre, pues? Señoras, ¿cómo amanecieron?
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0: ¿Cómo andan de las riumas, oye? Bueno, el mentirológico, 16 grados centígrados es la temperatura al momento aquí en Fresnillo. Mañana ya nublada, la humedad ya bajó al 82%. Desde antes de las 6 de la mañana estaba una ligera brisita, un ligerito shipi shipi. Ahorita creo que ya se calmó, pero bueno, la humedad ya tenemos en 80%. Está nublada la mañana. Se espera que la máxima del día de hoy sea de 21 grados centígrados. Sí, hay un 20% de probabilidad de lluvia ahorita en la mañana hasta la 1 de la tarde. Luego como a las 4 sube a un 50 y luego regresa al 20, 25 después de las 5 de la tarde. Y luego hasta las 11 de la noche vuelve otra vez a subir. Así estará más o menos un promedio de un 30% de probabilidad de lluvia o llovizna para hoy. Fresquezón, Fin de semana que se espera con lluvias. Mañana sábado 55% de lluvias y el domingo un 65% de probabilidades de que llueva aquí en el territorio fresnillense. ¿Sale? Así la mañana de este viernes, oiga. Y así los climas.

0: vámonos con una rola, ¿no? Vamos con música. Listones de colores para el cotorreo de la mañana.
1: Ojitos mentirosos.
0: Y es la música del Chino Paca. Son los ojitos mentirosos.

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10: Esas son las F. Las F de la mañana, las efemérides. ¿Qué pasó un día como hoy? De hace muchos años, un 10 de julio. Según la historia, un día como hoy del año 1086, el rey Canuto IV de Dinamarca es asesinado en la ciudad de Odense. Posteriormente sería canonizado como santo. Oh, nunca había escuchado él. ¿Y qué fue? ¿Es San Canuto acaso? En 1553, un día como hoy, Lady Jane Grey es proclamada reina de Inglaterra, iniciando el breve breve reinado como el de la reina de los 9 días. No, solamente duró 9 días su reinado. Una semanita y vámonos. También un día como hoy de 1856 nace Nikola Tesla, pionero de la corriente alterna y una de las figuras más influyentes en la historia de la electricidad, que hay muchas historias referente a este personaje, donde en la actualidad se sigue nombrando, se sigue mencionando su nombre, su apellido, Tesla. Hay una empresa que así se llama, ¿verdad? Tesla. Y pues bueno, que es referente de la, justamente de la electricidad, de muchos inventos. Que según la historia le robaron muchos inventos, muchas patentes. No las logró él registrar en su momento y alguien se las robó. Dicen que él tenía conocimientos muy avanzados a su época. Dicen que en algún momento él tenía, pues si no eran visiones, pues de alguna manera contacto con seres de otros planetas o seres extraterrestres o de otro lugar, de otra dimensión, quienes le decían o le compartían los planos de muchos de sus inventos. Sí. Está chida la historia de Nikola Tesla, Está interesante. Un día como hoy, de 1890, Wyoming se convierte en el estado número 44 de los Estados Unidos. En 1962 se lanza el satélite Telstar 1 o One, que haría posible las primeras transmisiones televisivas en directo entre Europa y Norteamérica.

Y acá en México, un día como hoy, pero de 1519, se da la fundación de la Villa Rica de la Veracruz por Hernán Cortés, dije bien, perdón. Ahí está el dato, está de aniversario allá en Veracruz, en el estado de Veracruz, acá en México. Esas son las efemérides. Rolita romanticona para lo nublado, John Sebastián. Son las 8:20. Y están bien callados.

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1: Que son las 8 de la mañana con 23 minutos, 8:23. Por si usted no se ha enterado de las noticias, pues al menos en las locales, pero esto sucedió creo el martes. El día de hoy amanecimos. Bueno, yo apenas vi hace un rato la información donde se comunica el fallecimiento del licenciado Benjamín Medrano. Lo recuerdan, quien fue presidente de aquí de Fresnillo, fue también creo diputado, fue quien hace algunos años, varios años, trajo la Feria Nacional de la Plata. Pues bueno, el día de hoy se amanece con esta lamentable noticia del fallecimiento del licenciado Benjamín Medrano. Al parecer, allá en la ciudad de Guadalajara pasó una cuestión, un hecho violento el pasado martes. Sin embargo, pues apenas queremos imaginar que el día de ayer se reconoció, porque al parecer iba en el suceso, no contaba con identificaciones, y por parte de los familiares lo reconocieron posteriormente, y ayer por la noche se empezó a rondar la información, y hoy por la mañana pues es lo que se está viendo en redes sociales. Medios locales están dando la información de esta lamentable noticia. Fue hasta ayer en la noche que, según fuentes informativas, fue identificado su cuerpo allá en Guadalajara, Jalisco. Pues bueno, lamentable esta noticia, noticias de esas con las que amanece uno que dice, ah, caray, pues bueno, que descanse en paz. Y es por eso muchas personas luego ahorita están publicando que sí es cierto, que sí no es cierto. Al parecer esto ya, esta información ha sido confirmada por un hermano del fallecido, y pues ahí está lo que usted verá el día de hoy en redes sociales y en medios de comunicación, esta noticia. Dice, si es verdad, pues, Woody, al parecer sí, pues estamos checando que ya se dio la información, la confirmación por parte de un hermano del licenciado Benjamín. Y por supuesto, sus amistades también han estado desde temprano, pues, dando sus condolencias ahí en el Face, mucho. Así es que, pues bueno, eso, con esa mala noticia amanecemos el día de hoy. Viernes, por cierto, 10 de julio. Ya son las 8 de la mañana con 26 minutos. Ahí la información dice, buenos días, amigos, andan crudos. ¿Por qué andan crudos? ¿Por las graduaciones o por qué? Dice, hasta yo de tanta transmisión, creo que se me subieron a mí también. Saludos desde Arizona. ¿De transmisiones de qué? ¿Se aventó las transmisiones de las fiestas acá? ¿Ha habido muchas fiestas o qué? Pero sí, hasta hoy, no sé, hoy viernes parece lunes. Hoy viernes parece lunes, muchachos. Bueno, pues acá la seguimos acompañando. Tenemos más música para ustedes. Y es la música a cargo de Moy Bobadilla aquí en la programación en el Goody Morning Show. ¿Alguien está cumpliendo años el día de hoy? ¿Alguien quiere felicitar? Mándeme su audio, porque enseguida vienen las mañanitas. Antes de irnos a la pausa, no se crea, vamos a la pausa comercial después de esta rola y regresamos con las felicitaciones.

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14: Ahora dinos, ¿quién está cumpliendo años?

0: Muy bien, estamos de regreso con la felicitadera de la mañana. Tenemos llamadita, quieren felicitar a alguien. Bueno, buenos días.
1: Hola, Woody, buen día.
0: Ahora sí, gracias por la espera. Dígame, ¿a quién quiere felicitar?
1: Quiero felicitar, Woody, a todos los niños del catecismo de sexto año. Uh-huh. Todos mis niños que la mayoría se gradúan hoy, Woody. Hoy son las graduaciones.
0: Ajá.
1: Aquí en el 6 de enero.
0: Sí.
1: Y quiero felicitarlos por ese logro que tienen hoy, un avance más en su camino, un peldaño más. Espero sean muchísimos más y muchos de ellos sean unos grandes profesionistas, para bien de ellos mismos y de toda su familia. Mil felicidades, igualmente también a su familia, porque acuérdate, Woody, que el primer paso y la primera educación está en la familia.
0: Así es, y el acompañamiento.
1: Ya luego lo que conlleva ya después su educación escolar.
0: Exactamente.
1: Mil felicidades a todos mis niños.
0: Ajá.
1: De parte de Rosy Arellano.
0: De parte.
1: Hay una canción bonita, la que sea, Woody.
0: Muy bien, Rosy, gracias. Gracias y saludos.
1: Excelente
0: también
1: para ustedes.
0: Hasta el 6, ¿verdad?
1: Sí, el 6 de enero.
0: El 6 de enero. Gracias, buen día.
1: Siempre te escuchamos todos los días.
0: Ah, muchas gracias. Que
1: esté
0: bien. A veces
1: no te hablamos, pero.
0: Pero ahí
1: nos
0: están.
1: Haces el día, Woody.
0: Ahí están
1: la
0: escucha. Ándale, pues. Gracias, adiós. También felicitar a los graduados. A los graduados de estos días. Dice, un saludo y felicitación para Isaac Velázquez López. Hoy por su cumpleaños se escucha en Baluarte. Aquí en las mañanitas, felicidades, nuevamente un saludo.
2: Hola, muy buenos días, sí me complaces con las mañanitas para mi nieta Allison, que está cumpliendo años. Escucha aquí en la Plutarco de parte de su abuelita Ana.
0: Felicidades a todos los graduados, felicidades.

0: Buenos días, amigos, y buenos días, nomás para felicitar al niño Jesús Abraham Castro Córdoba. Ahí escuchan En Plenitud hoy porque se está graduando mi Goody. Ahí, por favor, acá de parte de su papá Shui Luna, que siempre va a contar conmigo, mi hijo, y en las buenas y en las malas, y muchas felicidades, y que le eche ganas en la vida. Yo escucho a la única acá en Salinas. ¿Qué haces, amigo? Un saludo para ti y un saludo para la raza de la curva.
1: Me dicen que en Toribio hoy es la graduación de la primaria. Felicidades a los chamuquillos.
2: Buenos días, Woody. Quiero mandar saludos para todos los niños del Jardín de Niños Esperanza Quesada de Colonia del Valle, especialmente para mi niña Almita. Gracias.
1: Saludos, felicidades para los chamucos.

0: Muy bien, pues ahí quedó la... Ándale, así ya me escucho mejor. Ya más mejor, dijo uno. A ver, vamos a escuchar estos otros audios.
1: Buenos días, Willy. Buenos Quiero días. Mandar un saludo para Christopher Arteaga del Río, de Los Pozos, Pánuco, que hoy es su graduación. Gracias de parte de su abuelito.
0: Muy bien, felicidades también.
2: Buenos días, Woody.
0: Buenos días.
2: Oye, ¿puedes mandar una felicitación para mis nietos? César Vicente.

0: Mira, dejé toda la noche cargando este el reloj y no se cargó 2%. Vale. Bueno, pues ahí está la felicitadera de la mañana. En esta mañana nublada y tenemos 16 grados centígrados. Dice Woody, a ver si te habla. A ver si le habla el perdido de ayer para que cuente la historia. A ver, se me hace que se llama Chuy, que nos habló el día de ayer, que estábamos platicando de una cosa y él nos quería platicar otra, según que de una historia de terror que sucedió en sabe dónde, ¿verdad? Las 8:42. A ver si nos está escuchando mi amigazo que nos marcó el día de ayer para platicarnos una historia de terror. Que nos marque de una vez para irnos entrando, para ir entrando en calor.
1: Buenos días. Quiero mandar un saludo para Ana Karen Trujillo Hernández, que ayer fue su cumpleaños. No pude mandarle saludos ayer, pero se los mandó y le mando un fuerte abrazo y la queremos mucho. Que ella escuche en San Ignacio.
0: Dice, dile al amigo de Montemariana que cuente la de la Llorona, a ver si no nos dice cosas de graduados. Para estar al revés, ¿verdad? Bien, pues mientras se reportan para contarnos lo que nos querían contar. Francia pasa a cuartos. Hoy eran los cuartos. ¿O a dónde pasa? Ayer ganó Francia. ¿Alguien vio el? Yo no vi el partido, fíjate. Pero el día de ayer jugó Francia contra Marruecos y según los números, Francia ganó 2-0 a Marruecos. Gol en el minuto 60 y en el minuto 66. Marruecos dice bye, Francia dice compre, que ahí les voy. Mucha banda se está pronunciando en estas cuestiones futboleras con que ya no quieren saber quién gane la Copa del Mundo, sino que quieren saber quién le gane a Argentina. Muchos están considerando ya el que saque a Argentina de esta disputa del Mundial. Quien le gane a Argentina, para muchos, será el campeón, ¿eh?

Así es que, pues bueno, para hoy a la 1 de la tarde está pautado el encuentro entre España y Bélgica. ¿Quién es su favorito para el día de hoy? 1 de la tarde, España contra Bélgica.

Sí, ¿verdad? Ya pasan a semifinales. Son cuatro los que van a pasar a las semifinales. Y de ahí a la finaluski. ¿Cuándo es la final? Mañana. Mañana. La próxima semana ya. El 16, creo, ¿no?

Ah, no, el 19, el domingo. El domingo, yo pensé que el jueves. El dominguito, a la 1:00 p.m, a ver la final. Y pues ya está el primero, Francia. Hoy sale el otro, hoy sale el que se va a enfrentar contra Francia, ya sea España o Bélgica. Falta Noruega e Inglaterra, que yo creo que muchos mexicanos estaremos al pendiente de este partido. Que quieren también que gane Noruega. Ah, y Argentina va con Suiza. ¿Sí? Si Suiza saca Argentina.

0: Argentina, muchos estarán felices con Suiza. Y por acá el pronóstico que saquen a Inglaterra, que le ganó a México, entonces el otro podría ser entre Noruega y Suiza a semifinales. Y uno de esos a la finaluski, papá, ¿eh? Bueno, pues así las cosas mundialísticas, muchachos, para el día de hoy, 1:00 p.m. Pendientes ahí de El Fucho. Dice, buenos días, joven y distinguido locutor. Quiero mandar un saludo y una felicitación para Manuel de Jesús Salas Santoyo del partido tercero, porque hoy es su gradua del Cobaes Bañón de parte de su papá Manuel Salas. Acá lo escuchamos en Pensilvania. Gracias, Woody. Dios lo bendiga. Felicidades por su chamaco, Jesús Salas, por su graduación, ¿eh? Bueno, buenos días.
1: Hola, buenos días.
0: Buenos días, a sus órdenes.
1: Oh, solamente para felicitar a Melanie Guadalupe Vanegas Herrera.
0: Ajá.
1: Por su graduación del CEBETIS en su técnico de informática.
0: Muy bien, ¿se gradúa el día de hoy?
1: Sí, de hecho ahorita ya vamos para el centro de convenciones.
0: Ah, la entrega de papeles y todo ese cotorreo, ¿verdad?
1: Sí, muy
0: bien. Muy bien, ¿y dónde nos escucha Melanie?
1: De aquí de la colonia Emiliano Zapata.
0: Aquí en Fresnillo, ¿verdad?
1: Sí, aquí en Fresnillo.
0: Muy bien, felicidades para Melanie de parte de...
1: sus padrinos, su mamá. Ajá. Y su hermana.
0: Muy bien, pues felicidades por ese éxito, ese logro para Melanie, ¿eh?
1: Muchas gracias.
0: Sale, gracias, buenos días.
1: Excelente día.
0: Igualmente, la entrega de papeles, bien peinaditos, bien boleados, bien planchados. Para que le den su carpeta vacía. Luego a muchos les entregan su carpeta vacía. Ahí luego les damos el reconocimiento y sus papeles. Y luego, ¿para qué hacen tanto show, verdad? Dice, buenos días, viejón. Dice, Francia pasa a semifinales. Ah, ok, ya corroboramos el dato. Dice, yo escucho en Denver, Woody, feliz viernes. Yo sí te escucho todos los días. No como el perdido de ayer, que dijo que te escuchaba y ni sabía de qué estábamos hablando. Y pues anda perdido, mira, no me ha marcado. Para que nos cuente esa historia de terror que nos quería compartir el día de ayer, ¿verdad? Antes de entrar al tema, pero pues bueno, ya faltan 10 minutos para que sean las 9 de la mañana. ¿Les adelanto el tema? ¿O los esperamos a las 9? A las 9. Está muy solo, está muy desértico ahorita todavía. Pero se va a poner sabroso el tema de hoy, cosa que yo creo que a muchos nos ha pasado. Lo adelantaba un poquito yo el tema de hoy, ayer, en el show, en el Woody Morning Show, página de Facebook, de lo que platicaremos hoy. Así es que sígame, por cierto, ahí en el Face, estoy como el Woody Morning Show, y en el TikTok estoy como el Woodyberto.

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1: Ya son las 8, Pinocho, con 53 minutos. Dice Woody, les dan solas las carpetas para cuando entreguen los papeles, pero si deben la cuota anual, pues ahí se cobran. Pues es que la cuota la debe de dar, oiga. Hay que darle mantenimiento y todo el cotorreo a las escuelas. Pues sí, ¿verdad? Y a los que deben, sí, les dan su carpeta vacía. Si deben cuotas o si deben materias, ¿verdad? Su carpeta vacía, pero ya con su toga y todo el cotorreo, ¿verdad? Sus padrinos y toda la cosa. Y seguro, buenos días. ¿Alguien del auditorio se sabe la historia de la mujer del lavadero en Zacatecas? Ayer estaba viendo un video en TikTok sobre esa historia. ¡Ay, cállese los ojos! Que yo también ayer me la quebré. Y me la quebré ya en la noche a oscurotas. Y yo no la sabía. ¿Qué le parece si la contamos? ¿Sí? O usted me la cuenta. Está chida. Está muy padre. Y esa persona que cuenta esa historia tiene muchas historias muy chidas. De hecho, les iba a compartir una que había escuchado también sobre lo del tema que íbamos a proponer el día de hoy. Pero esa de la historia de la mujer del lavadero, una historia que según sucedió en Zacatecas capital, en una casa antigua. Ya ve que casi ni hay casas antiguas en Zacatecas y menos en el centro. Pero si quieren que la contemos, la contamos también. Dun, dun, dun, dun, 8:55. Alcanzamos otra rola. Sí, alcanzamos otra rolita. Venimos acomodando acá en el cotorreo de la mañana. Ay. Y yo me voy para acá. Tan, tan.
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0: Son las 8:58.
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0: 9:03, viernes 10 de julio. El chisme. ¿Qué dice el chisme, Gudiberto? Fíjate, dice Gudi, buenos días. Pues fíjate, ayer en una graduación de un kinder, hay quien dice que no quiero decir el nombre, pero yo creo van a saber, fue una graduación de un kinder el día de ayer. Resulta pues que pues ya estaban los del, ¿cómo le llaman? El presidium, ahí los de la mesa, los que entregan ahí las cosas. Dice, y al pasar los niños a recoger su carpeta y saludar a las personas que les daban su carpeta y les daban un morralito. Pero cuando los niños se bajaban, o sea, de ahí de lo que es el escenario, sí, les quitaban el morralito y los juntaban para dárselos a los otros niños de otro grupo. Al final, solo les entregaron solo su carpeta y los morralitos se los quedaron nuevamente ellos. ¿Y qué llevaban los morralitos, oiga? A lo mejor ni traían nada. Sí. ¿Pero quién le llevó los morralitos? ¿La escuela? ¿O el monesepio? No más para la foto, ¿verdad? Pues bueno, así las cosas con las grabaciones. ¿Qué onda? No los veo acá. No, también callados. Se me hace que no va a haber suspenso. Si quieren suspenso, ya es la segunda vez que les digo. ¿Quieren historia de suspenso o no? Mi amigo que nos iba a contar una historia ayer del suspenso no me ha marcado. Ya, ya me hablaron los que andan buscando a David para cobrarle que debe, pero él dio el número de la radio. Y nomás no los hacemos entender. ¿Cómo le puede hacer uno, oiga? ¿Le ha pasado esta situación? De que le marcan y le marcan. Pero aquí no es. Aquí no es. Pues bueno. Vamos con una rola. 9:05. No los veo entusiasmados, muchachos. A ver, déjenme decir quién me va a platicar la historia. Bueno, buenos días.
1: Hola, Udi, buen día.
0: Buenos días.
1: Yo te marco para contarte una historia que no es historia ni es leyenda, es verídica.
0: Es verdad.
1: Gente de aquí de la comunidad. Casi nunca hablo, te digo, pero te escucho siempre. Pero ahorita dije, yo le hago el Udi. Todos los días lo oigo.
0: A ver, mira, cuéntame.
1: Ese señor que te digo que iba a contar de la Llorona, ni saben, Udi. Ni saben lo que se siente oír ese llanto.
0: Oiga, pero
1: es
0: usted
1: horrible.
0: Usted cómo
1: horrible,
0: sabe que
1: pero horrible con ganas.
0: ¿Usted cómo sabe que él no sabe?
1: Porque te la iba a contar la historia, pero no te dijo que él había oído.
0: A ver, ¿y cuál es la historia que usted ha escuchado? Eso es
1: horrible, es entre aullido, ladrido. No, Woody, te taladra tu cerebro.
0: A ver,
1: horrible. Entonces, no lo soporta. No, yo le oí un día
0: espéreme,
1: y no quiero.
0: Espéreme, porque no me deja hablar, hombre.
1: No se lo deseo a nadie. A ver.
0: Dime. Pues es que vamos empezando por el principio. A ver, cuénteme, ¿dónde se genera la historia?
1: No, eso es por un lado. No te iba a contar eso, solo te digo que de eso ni sabes. Es otra historia que sí es verídica. La leyenda, esa es una leyenda. Esta historia ocurrió aquí en el 6 de enero.
0: Okay, adelante, la escuchamos.
1: A mí me fascina platicar con la gente mayor. Y la gente lo vivió, la gente del tiempo del hacendado de aquí de la comunidad. Mira, no es tan larga. Esa persona era sumamente mala. Trataba a la gente como, pues, peor que un animal. Según me contaba el señor Lucio Gutiérrez, una gente ya muy grande, ya él ya murió.
0: ¿Él le contó la historia?
1: Él me contó la historia, porque él la vivió, él ahí estaba.
0: Ajá.
1: Entonces, hacía de las de él con todos los que trabajaban para él.
0: Sí.
1: Entonces, Woody, todavía existe esa casa y está en buen estado todavía. Todavía esa casa ahí existe, sigue perteneciendo a familiares.
0: A familia.
1: Entonces, me contaba él que el señor se enfermó, se murió. Cuando lo estaban velando, Woody, llegó un remolino, pues no había luz eléctrica ni nada, llegó un remolino, un viento horrible. Cuando ya la gente se volvieron a prender las velas y todo. El cadáver de Jesús Llaguno ya no estaba. Te digo, y es verídica, no es historia, ya no estaba.
0: Ajá.
1: Lo que hicieron los señores, uh-huh, toda la gente, bueno, la gente que estaba ahí, es que llenaron de piedras el ataúd y al día siguiente fueron y lo llevaron, y el ataúd nunca tenía un cuarto. Y toda la gente que estaba ahí, el señor decía, ¿quién se lo llevó? Quién sabe, pero ya no hubo cadáver. Uh-huh. El ataúd iba lleno de piedras. Pronto, rápidamente, en la mañana fueron y llevaron al señor a enterrar, pero su cuerpo ya no iba en el ataúd. Uh-huh. Y eso, pero aquí gente lo vivió, gente muy, muy, muy mayor, que lo estaban velando a Jesús Llaguno, y ya su cuerpo no apareció. Llenaron el ataúd de piedras. Y no es leyenda, es verídico.
0: Bueno, para creerle así como me la cuenta, para creerle así como me la cuenta, que me diga usted que es verifico, es que usted lo tuvo que vivir, pero dice que alguien le platicó.
1: No, es que mucha gente lo vivió aquí, güey.
0: Por eso.
1: Gente de esa época.
0: ¿Y cómo sabemos que nos están contando la verdad?
1: Y yo le preguntaba,
0: pues sí, le van a decir que sí.
1: Hice mis indagaciones con gente también grande y me corroboraron lo mismo, o sea, que sí.
0: Bueno,
1: que a ellos les dio mucho miedo.
0: Pues, oiga,
1: en
0: pero.
1: Porque eran gente muy tímida. Ellos eran gente muy tímida.
0: Es que sabe que usted ni me deja hablar.
1: Es que yo quiero para que otra gente marque, Gudi, rápido.
0: No, está bien.
1: Bueno, excelente día, Gudi.
0: Gracias, buenos días. No, hombre, ni chance de preguntarle nada porque está. Hasta parece que está fuera de la escuela dejando al chamoque. Bueno, es que le pregunto que sí, que tan verifico puede ser. Porque esa historia ya luego se hacen historias populares, ¿verdad? Pero ya no me dio chance de preguntarle si esta persona fue muy mala en vida, fue alguien, un brujo, un curandero, qué sé yo, a lo mejor pudo haber sido el caso, ¿no? Pero bueno, tengo mensajes, dice, no queremos historias de suspenso porque lo escuchan los niños y se asustan. Mejor temas más ligeros. Ande, pues es que ya están de vacaciones, ¿verdad? ¿Qué haremos? No, pues vámonos con algo para los chamacos. Se cancela el viernes de suspenso.

0: ¡Chamucos! En la feria de Pijín. Vayan a ver si ya puso la marrana, a ver. Señora, pues ponga a colorear a los chamacos, póngalos a que tiendan sus camas, a que laven los platos del desayuno, póngalos a hacer algo para que se entretengan y no estén pegadotes aquí en el viernes de suspenso. Que nos den chance a los mayores, ¿no? Sabrá Dios que anden viendo en el celular y usted se espanta porque, ay, se van a tutar los niños. Si cuando uno anda regañando a los chamacos, ¡ey, ayúdame a recoger! ¡Recoge tu ropa! ¡Ey, ya cálmate! ¡No juegues con esa pelota aquí adentro! No escuchan, no hacen caso, los morrillos no escuchan. Y ahora sí están poniendo atención al radio. ¡No! No me digan eso. Pues cállense los ojos. Bueno, los leo de volada, muchachos, que sí quieren suspenso, sí quieren suspenso. Dice, acá, sí tienen suspenso. A ver qué rollo.
1: Buenos días, mi Gudi.
0: Buenos días.
1: Oye, pregúntale a la señora que de cuál consume.
0: No, es que ni chance da de hablarle a uno, ¿verdad? Pero bueno. Dice, ah, pues que le cambie la señora, hacemos mayoría de adultos, Gudi. Dice, el viernes de suspenso fue el suspenso que dejó el que llamó ayer. Nos dejó en suspenso, ¿verdad? Dice, Gudi, sí, yo y mi hija, sí escuchamos la llorona. Aquí se escucha en la cámara de mi casa el llanto muy clarito, se escucha horrible. Aquí en Nieves, Zacatecas. No me diga, dice, me mandan los videos. Ahorita con gusto los compartimos. Dice, usted sígale al viernes, Gudi. Sígale con el viernes de suspenso. Dice, esa señora está peor que las guacamayas.
2: Puras mentiras, Gudi, de la Rocío.
0: Dice, que se tapen los oídos los chamucos. Dice, no a todos los niños les da miedo el viernes de suspenso. A mi niña María José le gusta mucho las historias. Tiene 6 años y sacó 10.0 de calificaciones, ¿eh? ¿Y eso qué, ¿eh? Dice, Gudi, los chamacos todavía están dormidos. Aquí cuéntenos las historias de suspenso. Muy bien, no se diga más. Puro cotorreo. Bueno, es parte de cotorreo también, ¿eh? Dice, esa historia que contó la señora es la misma que cuentan en cada rancho que voy, es más falsa que los campeonatos de la América, Gudi. Sí, por eso que le quería preguntar a la y por eso le decía, bueno, ¿cómo sabe que es verdad? Que le digo, si alguien se la contó, sí, porque yo ya la había escuchado de que fallecía alguna persona en alguna comunidad, en algún rancho, y cuando la estaban sepultando que llegaba un remolino y un aeronazo y que entraba así donde estaba velando, donde estaba el ataúd, y de repente pum, esa historia yo ya la había escuchado, por eso le pregunto qué tan verifica es, ¿verdad? Que ella nos pudiera de, pero si se la contó a alguien, pues es que ya de generación en generación se va perdiendo, o sea, es así como se hacen las leyendas, por alguna cuestión, alguna historia, pero a ciencia cierta no se sabe si son reales o no, ¿verdad? Dice, los chamacos ni las tres, Gudi. Han de estar dormidos. Pues los de la señora no están dormidos. Ustedes también, hombre. Dice, esa misma historia nos la han contado varias veces, Gudi, en diferentes ranchos. Todos dicen que es verífica. Sí, pues tienen que decir que es verífica para creerla, ¿verdad?
3: Me está haciendo reír. Yo me incluyo con los niños. Y gracias a la señora que dijo bien. Que no pongas el viernes de suspenso. Bueno. Yo también me incluyo con...
0: Muy bien, el que sigue, ya, vámonos. Dice, no canceles el viernes de suspenso. Tanto esperar y para que digan que lo cancelen toda la semana, ¿verdad? Dice, ay, Gudi, los niños de atención ponen. Póngales unas caricaturas a los chamacos. Dice, sobre la historia que le acaban de contar a mí también, así me la platicó a mí mi suegra y ella era ya la dueña de esa casa aquí en el 6. Bueno, entonces sí pudo haber pasado, ¿verdad? Ahí está.
4: Se nota que a esa señora del 6 sí le gusta el chisme, mi Gudi. Pero el chisme, bueno.
0: El güey. Dice, buenos días, Gudi. Hoy ya me hiciste el día. ¿Por qué? Se andan riendo de mí. ¿Qué onda? Dice, ahora sí que te marque el de Montemarana de ayer, ¿dónde está? Ya tenemos media hora buscando a Chuy, creo que se llama. ¿Sabe dónde andará? Va a decir, no, aquí andaba Woody, al pendiente escuchándolo. Por eso, May, tenemos media hora hablándote. Sí. Dice que si haya suspenso, que los niños de la señora miren la tele, ¿verdad? Dice, la que tiene los videos de la llorona son los gatos que andan en celo. No, ahorita no sé, la verdad. Ahorita voy a bajar los videos y los voy a escuchar, a ver qué tan veríficos son, ¿verdad? Cálmese, señora, dice en el mensaje. Dice, quisiera que tocaras el tema de la persona que tienes dones y son montadores de espíritus que bajan mensajes para uno mismo. O nos dicen cosas que nunca hablemos y nos guardamos. Ay, Dios, tan llegue mensajes, ya ni dan chance de empezar. Tan como la señora, no dejan hablar a uno. Bueno, yo estoy hablé. Bueno, buenos días.
5: Buenos días.
0: Buenos días, a sus órdenes.
5: Mire, esa misma historia me la contó también un tío mío, que en paz descanse, ya murió, que eso sucedió hace mucho tiempo.
0: ¿El del remolino?
5: Sí.
0: A ver.
5: Pero lo que quiero agregar es que lo que mi tío me contó es que esa persona a la que le sucedió eso era un brujo.
0: Sí, ¿verdad? Yo sí me la sabía. Ajá.
5: Él practicaba la brujería.
0: Y que como un demonio.
5: Un brujo negro.
0: Un demonio vino y se lo llevó en el remolino. O el diablo vino y se lo llevó.
5: Ajá, exactamente. Sí. Ajá. Pues eso es lo que quería agregar nada más, ¿eh? Gracias.
0: Gracias, ¿desde dónde?
5: Aquí en Fresnillo.
0: Aquí en Fresnillo. Gracias, buenos días.
5: Buenos días.
0: Sí, es que yo también como que ya había escuchado esa historia, pero bueno. Ay, tengo muchos mensajes. Quisiera tocar el tema de las personas. Ah, sí, ya lo leí. Dice, hola, buenos días. No suspenda los viernes de suspenso. Los niños no ponen atención. Están viendo las caricaturas o el TikTok también, ¿verdad? Que los chamacos se duerman. Seguimos con el viernes de suspenso. Dice, no te creas, Woody. Que manden a las Bendis a ver si la gallina puso. Tú sigue con el tema y la queso. Dice, yo escuchaba muy frecuente La Llorona. Es horrible escucharla porque te paralizas. No sé si era coincidencia, pero el día siguiente algo pasaba, como un accidente o fallecía alguien. Yo escuché La Única en Chicago. Es de lo que se dice, de muchas historias, que se escucha La Llorona y al día siguiente hay alguna situación de fallecimientos, muertes, etcétera. Sí, o papel de los sonidos. También quería preguntarle sobre otra cosa. Fíjate que en la casa que nosotros estamos ya tiene varios tiempo, es antigua, y aquí haz de cuenta que abundan mucho los ratones. Aunque los saques, aunque tengas recogida la casa, le echas cloro, trates de hacerle, los ratones abundan. Yo quisiera que si alguien sabe qué significa eso, me lo digan, por favor. El tener ratones en la casa, aunque la casa esté limpia, ¿qué significa? ¿Alguien sabe? Dice, los chamucos ven y escuchan más cosas que nosotros. Y sí, sí, cierto, ¿verdad? Dice Woody, se me hace que ese Chuy habló del más allá el día de ayer. Pues yo creo, ¿verdad? Sí, bueno, ahí están. Es cotorreo, muchachos. No sé si no me sienta nadie, la señora tampoco, ¿eh? Pero bueno, ahorita tengo aquí una historia larga que dura como 2 minutos 25. Tengo los mensajes. Pero bueno, me voy a adentrar al tema de volada ya conforme vayan participando. ¿Sale? El tema que yo les traía es una historia que me encontré y que yo creo que nos ha sucedido a muchas personas. Esta historia la encontré en redes sociales, nomás que no me acuerdo cómo se llama la página. Pero bueno, contaba la historia de una muchacha que tenía a su bebé. Un bebé chiquito, recién nacido. No tenía ni un año el niño. Sí, y pues un niño bonito, pues como todos los bebés, ¿verdad? Ya cumpliendo el año, todavía están muy bonitos, bebecitos, cachetoncitos, sonrojados, sus ojitos, muy bonitos. Y era un bebé que chuleaban mucho, un bebé que, ¡ay, qué bonito tu niño! ¡Ay, qué chulos ojos! ¡Mira qué cachetoncito! De esos bebés muy chingüengüenchones, ¿verdad? Pues bueno, ella tenía su bebé, pero de repente una noche el bebé se empezó a estar muy inquieto, empezó a llorar. Esa noche no durmieron los papás, ¿sí? Y luego pues cuando están así chiquitos, pues vamos al doctor, Llegaron con el doctor y revisó todo. No, no tiene nada, el bebé no tiene nada. Probablemente pueda, dijo el pediatra, probablemente sea algún coliquito. Hay que darle estas gotitas y hay que abrigarlo para que se le vaya el cólico. Que es muy común, ¿verdad? Que tengan cólicos a esa edad. Pues así pasaron 2-3 días. El niño dejó de tomar pecho, dejó de comer, llorando. Los papás 2-3 días, dos o tres noches sin dormir. Sí. El niño empezó, ya sus cachetitos empezaron a colgarse de que pues no había comido. Y llorando prácticamente todo el día, aunque lo trajera la mamá cargadito. Pues resulta que ya un día la muchacha le habló a la mamá. Oye, mamá, ¿sabes qué? Pues el niño está malito, ya tiene 3-4 días. Ya la mamá fue a verlos, a visitarlos. ¿Qué pasó? Pues nada, empezó nomás así, así, asá. Y le vamos al doctor y el doctor dice que no tiene nada. Pero el niño está llore y llore. Mira, ya está flaquito. Que luego se ponen a poner el flaquito si no toman su lechita materna, ¿verdad? Y la mamá le dijo, ¿y ya lo llevaste pues al doctor? Sí. Dice, oye, y si con lo que le han dado de medicamento y dice que no tiene nada, no se ha aliviado, pues muy probablemente el niño le hicieron ojo. Ay, mamá, no empieces con esas cosas, tú y tus creencias, tus supersticiones. Bueno, mija, pues bueno, yo te recomiendo que lo lleves a que le den una limpiecita al niño. No, yo no creo en esas cosas, dijo la mamá del niño, ¿eh? Pues total, así dejaron que pasara una semana, ya no aguantaron y la muchacha le habla a la mamá y le dice, oye, mamá, pues sabes que el niño sigue igual, no mejora. Ya estamos bien desesperados y el niño, por supuesto, se siente muy mal. ¿Qué onda? Ya ves de lo que me dijiste que... Muy bien, mija. Prepara al niño, ahorita paso por ustedes para ir con una señora. Pues ya, la mamá pasó por la niña, bueno, por su hija, por el bebé. Se fueron con una persona que curaba. Esta persona, la mamá, la abuelita pues del niño, conocía de alguien. Investigaron dónde, dieron con la persona y llegaron. Dice, oiga, pues traemos al niño, ya tiene una semana así. Y la señora, de alguna manera, era una señora, una curandera, de alguna manera ella sabía. Ok, pásame al bebé, está bien inquieto. Sí. Lo recostó en una mesita, su cobijita, lo recostó. Y dice que lo empezó la señora así a pasar sus manos. Lo acostó al bebé y empezó a pasar las manos por el bebé, así por encimita, como si estuviera así superficial, ¿no? Dice, ¿sabes qué? El niño trae algo muy pesado. Y que el niño en el momento empezó a llorar más. Dice, pero mira, permíteme poquito. Pues que ahí la señora empezó a rezar, ¿sabe qué cosas? Con las manos sobre el cuerpecito del niño empezó a rezar. Y que sacaba una hierbita y le da una pasada. Y que sacaba otra cosa y le da una pasada con el niño, rezando. No en español, ¿eh? ¿Sabe qué cosas rezaba? ¿O en qué dialecto? La pasada. Varias hierbas. Y al último le pasó un huevito. El niño, conforme fue pasando un lapso de 40 minutos, una hora, se fue tranquilizando. Y la señora, la curandera, ahora sí le dice a la mamá, tu hijo trae un mal de ojo. Dice, pero muy pesado. ¿Sabes más o menos quién pudiera ser? ¿Con quién? ¿Quién lo cargó últimamente? ¿Quién fue? ¿Estuvo contigo alguna visita? ¿Saliste a algún lugar? ¿Alguien le hizo algo? ¿Lo chuleó? Ay, no, pues no sé. Y le dice la curandera, te voy a decir algo nada más, no te me vas a espantar, pero ese alguien es alguien de tu familia. Pues las mamás se quedó, ah, caray, ¿cómo que me defienden de mi familia, sí? Pues la mamá se quedó pensando, el niño se tranquilizó, sí. Pero dice la curandera que fue algo muy pesado y pues duró buen rato dándole limpias al niño. Y entre pláticas ya se retiraron, lo que le dijo la curandera, se fue con la mamá, ya ves, mija, que esas cosas sí existen, aunque tú no creas, y mira, el niño ya está tranquilito. Pasaron 3 días y el niño normal empezó otra vez a comer, otra vez sus cachetitos, ya ves que luego pues empiezan con su pecho y empiezan luego a retomar lo chingüengüenchón. Pero el pensamiento de la mamá ahí lo traía, y en otra plática que tuvo con la mamá le dijo, ma, ¿sabes qué? De las últimas personas que vieron al niño antes de que se pusiera malo fue mi cuñada. ¿Cómo? Sí. Y si ahora haciendo como un recuento con lo que me dijo la curandera, mi cuñada platicaba pues que pues ella y su hermano no habían podido tener niños, o que le estaban batallando. Y si luego ella viene seguido a ver al niño y lo carga. Dice, yo me he fijado que cuando le pido al niño para darle pecho o algo así, que ya lo trae cargado y se lo tengo que retirar, se enoja, se molesta. Y llegaron a la conclusión de que la cuñada, o sea, una tía del niño, sí, era la que le había echado el mal de ojo. Muy probablemente por esas circunstancias de que ella pues estaba bateando en no poder tener el niño. De alguna manera le tenía envidia a la mamá, porque ella sí tenía un bebé y esta señora no, o la muchacha, o la tía pues del niño. Sí, muy probablemente esta señora, esta muchacha, deseaba tener un niño, pero la mala vibra de que alguien más lo pudiera tener y ya no, le ganaba, y le ganó el peso, le ganó el mal de ojo, que desafortunadamente se lo plantó al niño. Fíjate, todo el rato, una semana que estuvo el niño así. Les preguntaba yo ayer en redes sociales, ¿han sufrido ustedes mal de ojo? ¿Creen que en alguna ocasión les hayan hecho un mal de ojo? ¿Cómo es que supieron? ¿Cómo dicen? A lo mejor a mí, Judy. Hay cuestiones a veces bien sencillas que lo hemos platicado también aquí. Vas a algún lugar, ves a alguien, y luego, dolorcito de cabeza. Dolorcito, para mí, eso es lo primerito, el primer síntoma. Dolor de cabeza. Esa es la historia que les quería compartir el día de hoy. El mal de ojo es el tema. ¿Le ha pasado? Platíquenos. Hoy viernes de suspenso. Aquí en el Goody Morning Show.
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0: 9:36 minutos, ¿cómo va? Buenos días. No, ese fue la de mañana. 9:36 minutos. 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Ahí va el número otra vez, 493-158-0193. 9:38 minutos. ¿Qué dice el bello público con este tema el día de hoy de el mal de ojo? Yo creo, bueno, no sé, a mí sí me ha pasado esta situación del mal de ojo. Y a veces con una barridita tiene uno. Una barridita, yo digo, las opciones que luego dan es que te des una limpia con huevo, ¿sí? Por un lado, y por otro con alguna prenda, por ejemplo, en la noche que dices, ¿sabes qué? Todo el día traje dolor de cabeza, me tomé unas pastillas, no se me quitó, me tomé una cocota y no se me quitó, que una prenda a la playera, te la quites y te des una barrida, así te sacudas tal cual, ¡fum, fum, fum, fum, fum! Y dicen que con eso te barres la mala energía, la pesadez de un mal de ojo. Atiendo la llamada. Bueno, buenos días.
1: Willy, buenos días.
0: A sus órdenes.
1: Uy, vengo escuchando la radio aquí en carretera.
0: Sí,
1: escuchando el tema del mal de ojo.
0: Ajá.
1: Yo tengo dos historias personales que me pasaron.
0: Sí.
1: Una pasó ya hace muchos años, bueno, ambas ya fueron años, pero yo, en la primera yo estaba muy pequeño, tenía unos 8 años, no recuerdo exactamente.
0: Ajá.
1: Nosotros siempre fuimos gente de campo, de labores, de sembrar y de animales.
0: Ajá.
1: Y la gente que está en eso pues me va a entender un poco lo que digo.
0: Sí, ok.
1: En esta ocasión, yo tenía como 9 años, repito, y mi hermano tenía como unas 11. Y mi papá nos dejaba con los animales en el monte, en la majada.
0: Uh-huh.
1: Y en una ocasión pasó que al momento ya de encerrar los animales, llegó mi papá, nos dejó a cenar y nos quedábamos, mi hermano como de 11 años y yo de 9, 8, no recuerdo exactamente cuántos años teníamos.
0: Pero estaban morrillos.
1: Estaba morrillo, yo tiro.
0: Uh-huh.
1: Entonces, antes, estoy hablando más o menos como fue del 86. En aquellos años, pues no había maldad, no uh-huh. había maldad de peligro, pues de que uno estuviera en el monte, ya solo.
0: Uh-huh.
1: Entonces, nos dejaban sin teniente. Y en una ocasión, nos quedamos dormidos, bueno, nos quedamos a dormir. Recuerdo que eran como las 11:30 de la noche aproximadamente.
0: Uh-huh.
1: Cuando nosotros nos quedamos en un remolque, y si conoces más o menos, o quien conozca un remolque, en las majadas ponían, le llaman caballete, uh-huh. como los que van para los plateros en los remolques, una lona.
0: Sí.
1: Y pues el caballete quedaba donde nos acostábamos, a 1 metro.
0: Uh-huh.
1: Estaba el caballete del remolque. Entonces, por fuera nosotros colgábamos los hules que nos poníamos para este tiempo de lluvias, para no mojarnos.
0: Sí.
1: Entonces, nosotros dejamos el hule colgado normal, ambos hules, el de mi hermano y el mío.
0: Normal.
1: Nos fuimos a acostar. Y como a esa hora empezamos a escuchar un ruido muy extraño. Ahora sí.

0: el ruido de ese ruido extraño estaba muy muy intenso. Entonces duró buen rato, ¿no? De plano mi hermano y yo nos quedamos dormidos. Al día siguiente en la mañana, uh-huh, los perros tranquilos, nada, nada. Y ya nos paramos nosotros, hacemos actividades a ordeñar las chivas, para amamantar los chivitos, todo lo que sea. Uh-huh. Y fuimos y nos fijamos en los hules, porque nos íbamos a soltar los chivas ya para irnos a cuidarlas. Uh-huh. Y los hules estaban todos hechos tiritas.
1: ¿Como rasgados?
0: Rasgados, así como las hawaianas que traen los termos de algunos camiones. Sí. Uh-huh. Pero delgaditos, como de 2 pulgadas, más o menos, así recuerdo, más o menos. Ajá. Todos los dos hules, y tenían un líquido blanquecino, así entre blanco y color, así como medio cremita. Uh-huh. Y estaba escurriendo, y escurría hasta el suelo.
1: Ah, caray.
0: Fue algo muy, muy, muy, muy espeluznante para, repito, si para un adulto es muy intenso,
1: para un niño,
0: para una criatura,
1: más
0: para una criatura.
1: ¿Y nunca supieron la ciencia cierta qué fue?
0: Nunca supimos, no, nunca supimos. Nada más lo platicamos con mi papá, con mis hermanos. Es lo tradicional de la gente mayor ya de antes. Sí. Pues una bruja.
1: Ajá.
0: Pero pues no supimos realmente qué sería, pero eso sí fue algo que pasó a mí personalmente.
1: Okay, bueno. Entonces, pues, ¿desde dónde me hablas, mi amigo?
0: Voto para Río Grande.
1: Ah, pues nos vas escuchando. Bueno, pues muchísimas gracias por tu historia. Acá la escuchamos ya con atención, ¿sale?
0: Gracias, Luis. Buenos
1: gracias,
0: días.
1: Hasta luego, buenos días.
0: Hasta luego.
1: ¿Y qué sería? Sabrá Dios. Pues bueno, ¿qué dice nuestro auditorio? Dice Woody, mis hijas, en alguna participación que tengan, dice, muy seguro es que les empiece a doler la cabeza o que tengan pesadillas. Hasta que les damos una barrida. Lo que nos dicen por acá.
2: Hola, mira, yo te voy a contar también algo que pasó, pues, en mi familia, más bien a una de mis hermanas.
1: Sí.
2: Yo no soy muy de creer en esas cosas, pero fíjate que cuando ella se casó, según eso, había una muchacha que quería mucho a mi cuñado, y según eso, pues ella le hizo mal a mi hermana para que se muriera. Cuando estaba embarazada de su primer bebé, uh-huh, mi hermana, pues, mala y mala y mala, y pues al último, pues, su bebé se le murió.
1: Sí.
2: Adentro de ella. Pero lo más raro fue que haz de cuenta que le agarró mucho coraje a mi cuñado. Dicen que ella le tenía mucho coraje, y que cuando quería así pelearse con él, pues él era muy buena gente, mi cuñado era muy buena gente con ella y todo. Pues fue buena gente, de todos modos mi cuñado ni para qué. Uh-huh. Ya mi cuñado no vive, pero haz de cuenta que cuando ella lo quería pelear por cualquier cosa, lo peleaba y se ponía muy mal,
1: muy agresiva.
2: Se le ponían los ojos hasta rojos y se le dejaba ir con cuchillos, con tijeras, con sí, lo que hallaba.
1: Sí,
2: gracias a Dios, pues,
1: saña.
2: Nunca pasó nada, ¿verdad?
1: Uh-huh.
2: Más allá. Pero haz de cuenta que tenía una fuerza que uno de mis hermanos y su suegra de ella y mi cuñado no podían
1: con ella.
2: Tenía muchas fuerzas para... Se le dejaba ir a mi cuñado, bien, uh-huh, bien brava ella. Y pues nomás lloraba y lloraba, no decía nada, nomás lloraba y lloraba, y así se le dejaba ir. Y con mucha fuerza. Pues para no hacértela tan larga, la empezaron a llevar a curar, porque decían que, pues, que eso no era normal, ¿verdad? Uh-huh. Y la empezaron a llevar con una curandera de Zacatecas. Y ella le dijo que le tenían un mal para que ella le hiciera algo a mi cuñado y para que se fuera de con ella, que era una mujer que quería mucho a mi cuñado. Y pues allí empecé yo a creer, porque así fue. La señora, gracias a Dios, la curó y todo, pero ella perdió a su bebé, a su primer hijo, uh-huh, por eso que le estaba pasando. Y Y pues a veces dicen que no hay que creer en las cosas malas.

0: tampoco hay que dudar. Y de mi hermana, pues yo te digo, no soy muy creyente, pero desde que pasó lo de mi hermana, ahí empecé yo a creer que la maldad sí existe,
1: sí.
0: Que sí existe la maldad y que, pues sí hay personas que quieran hacerle mal a uno, como ves, güey. Y ahí sí te sirve eso, pues, para que lo compartas. Muchas gracias por poner atención a mi mensaje. Dios te bendiga y que tengas bonito fin de semana.
1: Igualmente, buen fin de semana. Al contrario, gracias por participar y compartirlo con nosotros. A veces yo creo que el coraje que le tienes a alguna persona, la envidia que le tienes a alguna persona, es lo que te lleva a hacerle mal de ojo. Pero, ¿cómo podemos definir qué es el mal de ojo? ¿Te duelen los ojos? ¿O ves chueco? ¿O qué? No, es una creencia. Y no nada más en México, en varias partes del mundo, que pues que se ha hecho muy popular, para muchos cae en la superstición, y es una creencia que es o que explica, podemos explicarlo así, como que cuando una persona tiene una energía pesada y a través de la mirada tiene la capacidad de hacerle daño a otra persona. En este caso, alguien que te cae mal, alguien que criticas, alguien que le tienes envidia, alguien que le tienes coraje, que con el simple hecho de mirarla, ¿sí?, esa pesadez se le va a esa persona y pues le causas un mal. Muchas veces los niños, los bebés, los infantes son más susceptibles a traer este tipo de energías. Sí, con el simple hecho de que los vean, a veces, como la historia que les platiqué, con el simple hecho de que los chulien, ¿sí? Por eso muchos mamis, papis, cuando chulean a sus bebés, les dicen ahí como, ay, no seas malo, hazle una crucita de baba, así le dice, así en el dedo, o hazle una crucita en su frente para que no le hagas ojo, ¿verdad? Según las creencias, el mal de ojo pues llega a ser una creencia, una tradición ya muy antigua en muchas culturas, les digo, alrededor del mundo, que es donde la mirada o a través de la mirada de una persona se puede transmitir la energía negativa a conciencia, sí, muchas veces a conciencia, otras veces inconscientemente dices, yo me imagino a veces, por ejemplo, cuando llegas a criticar algo de mala manera, pues lo haces como una crítica, ¿verdad? Dices, ay, mira, este que sabe que hable. Pero eso ya es una energía negativa que muy probablemente pueda absorber esa persona a la que estás criticando. A veces se hace también inconscientemente, ¿sí? Llegan a tener estas cuestiones problemas físicos, ¿sí?, como la cuestión de esta historia del bebé que lo llevaron hasta con el doctor, ¿verdad? Sí, el llanto inconsolable, que no pueden tranquilizar a un bebé. Puede una persona que sufre de mal de ojo tener hasta diarrea, ¿sí? Los dolores de cabeza, desde jaquequitas hasta dolores de cabeza. Puede dejar de dormir, puede causarle esto también, pues, el insomnio. Sí, pesadez, cuando a veces no aguantas la vista a la luz, te duelen tus ojos, una pesadez en tu cuello, en tu espalda, en tu cuello, lo sientes como si anduvieras torcido. Esas son, luego podríamos decir, síntomas del mal de ojo. ¿Qué hace popularmente la gente? Pues bueno, que una pulserita roja. Hay unos como amuletos del mentado ojo turco, no sé si los han visto, que son unos circulitos así con una bolita azul y en medio otra bolita azul que simulan un ojo, dicen que es un ojo turco. Y con eso, ¿verdad?, muchas personas acostumbran a traer una pulsera roja con una medallita de San Benito, ¿sí? ¿Cómo se puede quitar esto? Pues con una limpia, con una sacudida energética, ¿sí? Con un rezo, ¿sí?, sacudiéndose, así físicamente, tal cual, sacudiéndote. ¿A cuántos de nosotros de morrillos nos tocó que nos dieran una limpia Sí, ¿a cuántos de nosotros nos ha tocado darle una limpia a nuestros chamucos? O uno mismo, ¿verdad? Yo algunas veces le hice a mi señora, ¿sabe qué? Me acuerdo mucho, mucho una vez que andaba yo haciendo unas compras, saludé a unas personas, llegué a casa con un dolor de cabeza. Llegué pidiéndole a mi jefa, mamá, deme una limpia con un huevito, por favor. ¿Qué pasó? Usted nomás límpiese, límpieme. Me rezó el credo, me pasó ahí con el huevo y mire, santo remedio. A veces ya mucha gente no cree en esta cuestión del huevo, que lo abres y lo puedes leer y toda la cosa, pero por ahí, porque hay unas cuestiones físicas que pudieran explicar el por qué el huevo aparece así cuando lo abres, ¿no? Que aparecen hilos, que aparece sangre, que aparece una bola que está cocido y que mire nomás el mal de ojo que trae. Esas cuestiones, muchas personas le dan una explicación, tal cual, pues no sé si química, de que se agita el huevo y toda la cosa. Pero lo que a mí me llama la atención es que cuando a mí me han llegado a hacer alguna limpia así, sí, no inmediatamente, pero en el lapso de media hora se me quita el dolor de cabeza. Cuestiones bien raras, ¿no? Cuestiones bien raras que dices, aguas con el mal de ojo. Dice, buenos días, Woody. Mire, a mí me platicó una vecina ya hace muchos años. Haz de cuenta que nuestro rancho se acostumbra a ir en peregrinaciones durante el novenario de la fiesta patronal de nuestra parroquia. Y dice que ya estando en misa, ella sintió una manita en su hombro y volteó hacia atrás y era una señora con su niño en brazos. El pequeñito fue el que le puso su manita en el brazo. Ella sonrió, o sea, volteó, vio al niño y ya, ¿verdad? Se terminó misa. Total que ella se empezó a sentir mal, con mucha pesadez en sus brazos, con mucho dolor en el cuello y hombros. Total que ella se sentía muy mal, tomó pastillas para el dolor de cabeza y nada. Pasaron los días y fue al doctor y le decían que era estrés, que era cansancio, pero lo raro que ella no sentía mejoría, hasta que un día alguien le recomendó ir con un curandero. Dice, pues la empezó a curar. El curandero le dijo, te tocó un mal que no era para ti. Dijo el curandero, veo un alma pura que fue usado para hacerte el mal o para hacerle el mal a alguien, pero tú estabas en el lugar equivocado. O sea, que usaron al bebé para transmitir esa mala energía. Dice, y a mi vecina enseguida se le vino a la mente ese día que estuvo en misa, esa manita que la tocó y el malestar que empezó a sentir al salir de misa. Fíjate, usaron al bebé pues para transmitir una mala energía. Qué bárbaros. Dice, buenos días, Woody. Yo tengo una tía que con ver a la persona ya le hizo ojo. Una vez mi mamá se llevó a mi niña de visita con mi abuelita en la noche. No dejaba de llorar. Al día siguiente le pregunté a mi mamá que si mi tía estaba ahí y me dijo que no, que solo había pasado. Y le dijo adiós a la niña. Dice Woody, pues con eso tuvo para que le hiciera mal de ojo.
2: Como cuando el huevo está caro, qué buena opción de la playera. Gracias.
3: Como cuando se acaban los huevos,
1: ¿no? Ay,
3: no hay para la limpia. Hasta que sale uno a comprar.
1: Ah, sí, sí. Ah, que cuando el huevo está caro, la opción de la playera. Sí, yo también me han hecho esa recomendación. Cuando sienta luego y presienta que es un mal de ojo, alguien que una mala energía, una mala vibra, quítese una prenda y sacúdese, fum, fum, fum, en el nombre sea de Dios, y vámonos, sacúdase, sacúdase, dicen como recomendación. Bueno, buenos días.
4: Buenos días, mi
1: Woody. Buenos días, a sus órdenes.
4: ¿Cómo amaneció mi Woody?
1: No, hombre, ya ni la sé, ya me voy, apenas me habla. A ver, rápidamente, rápidamente. Rápidamente, dígame la historia o de qué era la historia que me iba a contar ayer.
4: Ah, lo de la llorona.
1: A ver.
4: Resulta que aquí mucha gente se cuenta historias de la llorona. Uh-huh. Porque la han visto en sí. Persona.
1: Ajá.
4: Y dice mi carnal, porque ella la vio una vez.
1: Sí.
4: Que nomás se le ve su rostro. Que no se le ve su cara.
1: Ey.
4: Pero haga de cuenta. Sí, usted se desmaya. Al tiempo que la está viendo a ella, usted se desmaya. Y le da miedo, o sea, le da tristeza porque es una asustadera. Uh-huh. Y dicen aquí en la colonia que por eso se llama aquí Montemariana. con la mentada llorona, porque la señora llorona se llamaba Mariana.
1: Ándele, esa no me la sabía. Y
4: por eso le pusieron aquí a Colonia Montemariana
1: por la llorona. Anda tú.
4: Y resulta que esa historia nos la contó mi Vito, que en paz descanse mi Woody. Y que él la vio muchos años y se desmayó también él una vez.
1: Dale.
4: Bueno, yo no la he visto, ¿verdad?
1: Pero es lo que te...
4: me han platicado muchas historias de ella. Bueno. Me da miedo, que da tristeza.
1: Sí, sí, sí. Entonces en la noche ni cómo andar en la calle, ¿verdad?
4: No, que porque anda el diablo suelto y la mentada llorona
1: y la
4: a
1: llorona,
4: las 12 de la noche.
1: Y la llorona atrás de él.
4: Sí, y luego dice la gente que ahogó a sus hijos.
1: Sí,
4: a
1: sí,
4: sus
1: sí.
4: propios hijos los ahogó en el río. Y por eso le dicen lamentada llorona.
1: Exactamente. No, pues Dios nos libre de ir a Montemariano en la noche, ¿verdad?
4: No, está peligroso por acá, por estos barrios.
1: Peligroso. Pórtese bien, a mi amigo, ¿eh?
4: Ándale.
1: Ándale, pues gracias por la historia.
4: Gracias.
1: Gracias, buenos días. Oye, pues llega la hora de despedirnos, gracias. 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Ya para cerrar el tema del programa del día de hoy, dice: mira, ayer le pasó algo a mi hijo. Anoche me hablaba que se sentía raro, y yo le decía que qué sentía, y me decía que se sentía mal, que se sentía muy pesado. Ya le comenté que le dijera a su abuelita que lo limpiara, y me decía que no, porque no lo dejaba la abuelita. Que no, porque no lo dejaban. La abuelita lo culó con una vela y un cirio, y mi hijo se le quitó esa carga que traía. Escucho la única. Ah, su máquina, fíjate. También dicen, ¿verdad?, que con un cirio o con la velita de cuando te bautizaron, la velita esa, que con esa también se puede dar una limpia, ¿eh? Dice: hola de nuevo, Woody. Eso del mal de ojo sí nos ha tocado experiencias que de momento dices, sí será. Pero las coincidencias no existen. Un día nos encontramos a uno que considerábamos amigo en el tianguis al mediodía. El domingo todo normal, diríamos, pero en la noche que llegamos a nuestra casa, alrededor de la puerta lleno de cucarachas de esas grandotas. Dice: ese compa ya anteriormente habíamos sabido que nos echaba calumnias y malos deseos. Y eso que era mi amigo, Woody, de paso, que recomienden cómo cortar el mal de ojo. Pues ahí con esto que te platicaba, la pulserita roja, los amuletitos que venden luego en las ferias, mucho pulseritas con estos ojos turcos. Sí, y todas estas cositas sirven para detener el mal de ojo. Dice, pues en bebecitos les da por llorar y en las personas a mí me duele la cabeza, mis piernas, ando muy aflojerada y hasta con mareos, ¿sí? Son parte de los síntomas, ¿eh? Dice, güey, también existe el mal de ojo en el cabello de las personas cuando lo tienen muy bonito o muy largo. Y luego cuando alguien te lo chulea, ¿verdad? O las uñas en las mujeres. ¡Qué bonitas tus uñas! Y ¡pum! Se les quebran. ¡Qué bonito tu cabello! ¡Pum! Dos, tres bañadas y se les arrisca bien feyote, se les hace la orzuela. Suele pasar eso. Sí, cierto, también. Sí, ¿qué más? El último ya, buenos de los últimos.
5: Buenos días, Cudi.
1: Buenos días.
5: Mira, te voy a contar un caso que me platica mi mamá. Dice que ella tenía una hermanita como de 3-4 añitos más o menos, y que era una muchachita pues preciosa, de ojo azul y güera, y que estaba muy bonita, y que ellas tenían un tío. Entonces ese tío chulió a la muchachita, y ándale que le cuenta mi abuelita a mi mamá que la muchachita empezó malita y malita, con mucha temperatura y con mucho dolor de cabeza, y enferma y enferma y enferma, y que pues no, que ella nunca se acordó, ¿verdad?, que la habían chuleado, que la llevó a, pues yo creo que con algún médico, pero que no le hizo nada el medicamento, y entonces empezó a enfermar más, y pues lamentable la niña falleció. Y que cuando al momento en que fallece, cuenta mi abuelita que le reventó un ojo. Entonces ya ella en ese momento se acordó de que el tío de la niña pues la había chuleado y pues falleció de que le calentó la sangre, como se dice, ¿verdad?, que le hizo ojo, como ves, que escuchamos la única.
1: Fíjate hasta dónde puede llegar un mal de ojo, Dice Woody, y las personas que hacen ojos se sienten que lo hacen porque una tía de mi mamá sabía que lo hacía y te limpiaba con su blusa o su paño para no hacértelo. Hay muchas personas sí que saben la pesadez de su energía, saben la pesadez de su mirada, y ellos mismos te hacen y se acercan y te dan como protección, ¿verdad? Sí, sí, sí.
6: Papá, bueno, antes mi papá nunca bailaba, pero cuando me casé yo se agarró a baile y baile. Entonces ahí estaba mi suegra y le hizo ojo a mi papá, porque haga de cuenta que cuando se fue mi suegra, empezó mi papá con un dolor de cabeza pero fuerte, y luego le dijo a mi mamá, ya ve, ya le hicieron ojo, dice, porque ya está ahí con su dolor de cabeza pero fuerte, él hasta se revolcaba y bien feo. Entonces haga de cuenta que fueron y le hablaron a mi suegra, y mi suegra vino y lo limpió con su blusa, uh-huh, y de ratito ya se compuso, se controló, ¿cómo ve? ¿Cómo? Pero sí, eso de...
7: No es cierto, amigo, de Mariana era una señora que vivía ahí y se llama Monte por lo mismo, porque era un monte. Que se llamaba Mariana, pero no era llorona ni nada. La señora ahí les hacía loños o algo a los que pasaban por ahí, pero se llama Monte Mariana por lo mismo, porque oye, la primera señora que habitó se llamaba Mariana, pero no es cierto de la llorona. Que era ella, no.
1: Ah, bueno, Chuy nos anda manchando mentiras. Pues bueno, así cerramos el show de esta mañana. Muy buenos días. Excelente mañanita para todos. Gracias por participar. Son luego cuestiones con las que sí te queda la duda, ¿verdad? Bueno, sí, no, ¿o qué será? Dice, para preguntar cómo busco la historia del lavadero, gracias. ¡Ay, Dios! Déjame la busco, a ver si la encuentro y la puedo compartir. Está muy chida. Nomás que, ay, siempre se me olvida el nombre de esa página. La verdad, ahorita no me acuerdo cómo se llama. O póngale, ay, nomás que no me acuerdo, historia, creo que la muchacha se llamaba Claudia. Póngale, la historia del lavadero en Zacatecas, y ahí les debe de salir, sale. ¡Ya nos vamos! 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Ya me voy, hasta mañana. Buenos días. Aguas con los males de ojo. Pónganse una pulserita roja, un San Benito, un ojo turco, y digan, me protejo. Hasta mañana, buen día.
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0: Hola, ¿qué tal? Muy, pero muy buenos días. En esta mañanita es viernes 10 de julio del 2026, día de Genaro, Amalia y Leoncio. Está de manteles largos por allá en Guadalupe de Trujillo, la señora Amalia Hernández. Muchísimas felicidades de parte de toda su familia, de todos sus seres queridos. Que se la pase bien bonito, Tengo por acá reporte. Buenos días.
1: Hola, buenos días, compadrito. ¿Cómo andan por ahí en cabina?
0: Acá andamos con todo, compadre. ¿Tú cómo andas?
1: No, pues por acá andamos al 5.3, por acá en la colonia Morelos, compadre. Por acá anda una cuadrilla, no, un bárbaro por acá cortando chiles, compadre.
0: Sí.
1: Quiero mandar un saludo por aquí para el chofer, mi compa el Camaleón, que trae el trailesón perrón acá, un trailesote casi nuevecito, que es el chofer, compadre. ¿Para qué está solicitando un saludo? Y aquí lo estamos complaciendo, compadre.
0: Sí.
1: También quiero mandar un saludo por ahí para la cuadrilla de mi torta, la del Manteca, por ahí para el compa Mulato, para Hugo Luna, para Berenice López, ahí para María Dimas, ahí para mi compa La Mula del 6 de enero, ahí para el compa Gallina. Ahí para la tremendísima Chupama del Norte, que anda por ahí al 103.3, ahí para el compa Chivarro, ahí para el Guasaguasa, ahí para la comadre Ana de los Pardillos, ahí para mi compa el Columpio de San José Lourdes, ahí para Juanillo Escobedo, Leazar Collazo, ahí para los hitos de Benavista, que ahorita estén escuchando el teléfono, el radio a todo volumen, compadre, acá de parte del pueblo de Morelos. ¿Sí nos puedes complacer con una canción?
0: Sí.
1: Acá estamos solicitando Ojitos de Golondrina por ahí con Joan Sebastián, si la tienes por ahí en producción.
0: Va para allá con todo gusto, ¿eh?
1: ¿Y eres tú, primo?
0: Sí.
1: Arre, con eso nos vamos por ahí, fórmela como la tortilla. Y ánimo, arre, arre.
0: Gracias, las

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1: Mi Woody, buenos días, saludándolo desde acá, desde San José de Lourdes. Nomás para avisarle que el que iba a hablar ayer de Mariana probablemente todavía no revive, porque ayer fue la feria de Mariana. Y tal vez ya hasta se está listando para la fiesta de hoy, que va a haber una quinceañera. Así que tal vez no se reporte porque todavía no revive, está, tiene una enfermedad de crudología.
2: Bueno, tengo por acá reporte. Buenos días.
3: Buenos días, compadrito.
2: Buenos días, compadrito, bienvenido.
3: Sí, pues mandar unas felicitaciones aquí para Manuel Sánchez Hernández, que radica aquí en Corona, Montemarena, primo.
2: Sí.
3: Y ahora cumple sus 30 años de vida.
2: Sí.
3: Ojalá mi padre nos guarde más vida. Aquí aparte de la cuidados abandonados, primo.
2: Ajá.
3: Y acá nos andamos desvirrando un frijolito con Fernando Muñoz.
2: Sí.
3: Ahí me puede dedicar una canción de la Fe Norteña, que ahora va a estar aquí en Corona, Montemarena, primo.
2: ¡Órale!
3: Y no se crea de ese hombre que dijo de la fiesta. La fiesta está hasta el 16, primo.
2: Hasta el mero 16, oiga.
3: Así es, primo.
2: Ahí nos vemos el 16, compadrito.
3: Ándale, muchas gracias. Y ahora va a estar la fe en una quinceañera, primo.
2: ¡Órale, compadrito, échale ganas!
3: Ándale, gracias.
2: Gracias. Compadrito Guillermo Rodríguez, hasta Carolina.

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7: 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Aquí está Brindis.

La música de Brindis. Vamos a continuar. Tengo por acá saluditos pendientes. Dice por acá, déjeme checar. Buenos días, quiero mandar saludos para mi esposa Carmen Ortiz, a mi tía Amalia. Carlos está cumpliendo años de parte de Roberto.

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Familia Venegas, escuchen en Cañitas. Voy a complacerle con muchísimo gusto. Saludo para el Puas de Morelos con la canción número equivocado. Para la señora Amalia Hernández Barrios por estar de cumpleaños desde Kansas. Cari, le complacemos, Cari. Dice, para el maestro Andrés, escucha en plenitud de parte de su amigo Juan Barrios. Vamos a complacerles con ese tema que nos están solicitando con muchísimo gusto.

0: 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Tengo por acá reporte, buenos días.
1: Buenos días, primo.
0: Adelante, primito.
1: ¿Y podemos ver los saluditos para las siguientes cuadrillas?
0: Claro que sí.
1: Para la de Humberto González, para la del Rayón, para el Calambre, para el Toque, para Milic de Placeros, para Dieguito de Luna, el Guapetón de Laiza, al Chutama, para Manolito de las Catarinas, con la canción de Camión de Pasajeros, con la pirguería, estoy muy, por favor.
0: ¡Se hace, compadrito!
1: Bueno, gracias, Timo.
0: Gracias, las 10:56.

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Vamos a continuar y quiero mandar un saludo bien especial a la señora Amalia Hernández Barrios, que está cumpliendo años hoy. ¡Felicidades! De parte de todos sus hijos, de toda su familia, que la quieren muchísimo, le desean hoy y siempre lo mejor. ¡Felicidades!

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2: Que empezaron a apostar.
1: Vamos a continuar más de la...

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1: 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Tengo por acá reporte. Buenos días.
2: ¿Cómo amaneció?
1: Acá andamos con todo, compadrito. ¿Tú cómo amaneciste?
2: Pues enfiestado, compadrito, porque ya se llegó el mero día de la Santa Virgen de nuestra patrona de Carmen.
1: ¡Órale!
2: Ya hoy estamos, desde hoy estamos con los novenarios, sí, con los decenarios, con todo el show de acá de Montemariana.
1: ¡Órale!
2: Sí, ya le digo.
1: Qué bueno, compadrito, pues arráncate con los saludos, te escuchamos.
2: Especialmente para mi jefe Federico Castillo, que anda con José de la Luz, para la cuadrilla de Anita Cabral, la otra Anita de Herendia, para Pascualito Río de la Piedad Río, para usted si es tan amable de complacerme, mi Luis, y para el Budiberto, que hace la teta también le hablé. Y para Panchito, el de la farmacia, que muchas gracias por el apoyo que me da a mí.
1: Sí.
2: Gracias por esa medicina que me regalan. Y para mi tío Nazario Estrada, de acá de Montemariana, que a lo mejor está sentado o almorzando.
1: Sí.
2: Un besito para él. Para mi tía Linda Castillo. Para mi tía Estela Castillo. Para mi tía Lisa de Tepic, Nayarit. A mi tía Olga de Reynosa, para todos mis tías, Luis,
1: sí,
2: que ya mero la tenemos por acá en nuestra fiesta patronal de Montemariana.
1: ¡Órale, qué padre! Pues nos da ya, muchísimo gusto.
2: Gracias a Dios, ya vienen en camino, ojalá que lleguen bien a su destino. Esperemos que mi padre Dios les dé esa venida a ver a su madre, que ahorita la tienen en vida.
1: Sí.
2: Que la sepan valorar, porque tal vez se nos puede adelantar, mi Luis.
1: Échale ganas, compadrito. ¿Alguna canción que quieras escuchar?
2: Mi favorita de mi grupo Rayo Láser, con la Artemio Canales, que hoy van a venir.
1: Órale, pues va para allá, ¿eh?
2: Gracias, mi Luis, y aquí lo esperamos para la fiesta patronal de Montemariana.
1: Gracias, compadrito.
2: Gracias.
1: Gracias, felicidades. 11

0: dice Mar Uribe.
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1: Un día un saludo para el fondo de Kianzas, Guapetón de Naija, Manuelito, Marito Gutiérrez, Chisco, Wester, Guasaguasa, Toque, Sanita Macías, Cherita Escobedo, Arturo Rodríguez, Pocho, Elig de Plateros, María Dimas, Juanito Flores, Juanito Domínguez, La Cuadrilla del Seco, Abandonados, Diego de Luna, Juve, Rayón y Lucho Pardecio con una canción invencible, por favor, de parte de Jordi Rivera.
0: Gracias, Jordi. Voy a complacerle, dice, para mi niña Almita que se va a graduar. Dice Esperanza Quesada de Colonia del Valle, con Los Caminos de la Vida, que le gusta mucho la canción. Gracias, saludos para ti, para todo tu público.

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8: Más de la música, más de los temas, 11:50.

0: Tengo por acá reporte telefónico. Bueno, buenos días.
1: Buenos días, compadre, con el gusto de enviarle un cordial saludo a Richard Castro, a Chitamita, a la mamá de mi compadre Chitama, doña Petrita, con el debido respeto también. Un cordial saludo a toda nuestra gente del campo que anda día con día echándole muchas ganas, compadre, claro que sí. Por ahí a mi compadre Matute en Rancho Grande, a toda la danza de los caballitos también para ellos. Un cordial saludo de Liqui, los gorditos de Plateros, compadre. Y nos vamos con la que sigue. Hay saludos para todos los amigos que escuchan La Única. Gracias, hasta el lunes, primeramente Dios.
0: Gracias, compadrito, gracias. Mi gran amigo Wishon.

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1: Son las 12 en punto.
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Amigos, muy buenas tardes. El gusto de saludarles en esta ocasión que ya es viernes. Es viernes 10 de julio del año 2026. Día de fútbol. Hoy se enfrenta España con Bélgica. Será un partido que dará la oportunidad para ver quién pasa a la siguiente fase del Mundial. Hoy España y Bélgica dentro de unos momentos. Por lo pronto, queremos saludar y felicitar a todas las personas que nos hacen el favor de acompañarnos y que cumplen años que tienen para festejar. A usted precisamente le saludamos el día de hoy, como saludamos a todos los alumnos que se gradúan del CBETIS. El CBETIS número uno aquí en Finillo concluye sus actividades del año y tiene la oportunidad de estar en condiciones de brindarle una ceremonia muy especial a cada uno de los alumnos que han concluido sus estudios. 30 años y en muchas ocasiones de sacrificio, en otras simplemente nos damos cuenta de que hay estudiantes entregados que les gusta asistir a clases diariamente, y el CBETIS les dio la oportunidad durante pues 12 cuatrimestres estar en condiciones de prepararse para seguir adelante. A los estudiantes que concluyen su actividad el día de hoy en el CBETIS, un saludo muy cordial y una felicitación a los padres, a las familias que tienen el gusto, el honor de que uno de sus integrantes sea graduado el día de hoy. A ustedes que nos escuchan, les invitamos a que una tarde Jesús Reséndez, que tiene preparada su participación este viernes. Estamos ya en el pueblo cantante.

Cuando un árbol se va del patio familiar, deja en pie un gran hueco de luz. Para quien no compartió nada con él, ahí simplemente no hay nada. En cambio, para los que se cobijaron a su sombra o compartieron su presencia rica en recuerdos, ese hueco de cielo abierto lo vuelve a ser presente en cada amanecer. Buscándolo, nuestros ojos tropiezan quizá con una estrella lejana que se ha quedado en el cielo, náufraga de la noche, que ahora se ha vuelto día. Bueno, cuando una realidad está expresada bellamente, casi como en poesía, pues encontramos gusto en leerlo, releerlo y disfrutar esa forma de expresión. Cuando muere una persona muy cercana, la familia, es como cuando en el patio de la casa tenemos un árbol grande y nos cobijamos a su sombra, la disfrutamos. Pero cuando por algún motivo ese árbol se tiene que talar, se corta, se quita por completo del patio, ¿qué sucede? Esto que el padre Mamerto Menapache, argentino, dice: cuando un árbol se va del patio familiar, deja en pie un gran hueco de luz. Para quien no compartió nada con él, ahí simplemente no hay nada. En cambio, para los que se cobijaron a su sombra o compartieron su presencia rica en recuerdos, ese hueco de cielo abierto lo vuelve a ser presente en cada amanecer. Esto supone una actitud contemplativa de ese espacio vacío que dejó el árbol, ese hueco de luz que dice el poeta o el escritor, y se queda uno contemplando lo que existía, contemplando la bondad de esa persona, sus características, recordando su palabra, sus gestos, su sonrisa, y recordando todo lo que compartimos, todo lo que nos dio. Por eso dice: para quien no compartió nada con él, ahí simplemente no hay nada. En cambio, para los que se cobijaron a su sombra o compartieron su presencia rica en recuerdos, ese hueco de cielo abierto lo vuelve a ser presente en cada amanecer. Buscándolo, nuestros ojos tropiezan quizá con una estrella lejana que se ha quedado en el cielo, náufraga de la noche, que ahora se ha vuelto día. Bueno, me parece bellamente expresada esta realidad. Pensar en los que se fueron, pensar en ese vacío que dejan, pensar en todo lo que nos compartieron. Bueno, el Señor Jesús es el que ha dejado el hueco más grande, pero fue temporal, fue un tiempo. Su ausencia lo sintieron mucho los discípulos más cercanos. Lo buscaron, no podían vivir sin él. María Magdalena y las demás mujeres y los apóstoles fueron a buscarlo al sepulcro. Bueno, ¿dónde está realmente Jesús? ¿Lo podemos encontrar? Ese querido amigo que tanta riqueza, tantas palabras hermosas nos ha dejado, ¿lo podemos encontrar? ¿Nos podemos cobijar bajo su sombra? ¿Podemos disfrutar de su compañía, de su amistad, seguir escuchando sus palabras? Sí, claro que sí. Claro que sí, lo podemos seguir escuchando. Claro. Pero para esto hay que tener fe. Hay que recurrir al Evangelio si queremos escucharlo. Hay que recurrir a un sagrario, a un templo, y
reconocer su presencia, pero también hay que interiorizarnos, hay que concentrarnos en nuestro corazón, porque como dice Santa Teresa, que nuestra alma es como un castillo de cristal donde hay diferentes etapas, y la última, la séptima etapa, es donde está el Señor, donde se llega a ese encuentro definitivo del amado con la amada, el Señor con nuestra alma. Bueno, esto es para un rato de buscar un rato de silencio, de oración, que tanto lo necesitamos, para descubrir esa presencia siempre amistosa, siempre amorosa, siempre amable del Señor Jesús. Bueno, los evangelistas nos tratan de transmitir toda la obra de Jesús, pues como ellos la recibieron del testimonio de los discípulos que tuvieron o de las personas que lo escucharon directamente. Por ejemplo, San Mateo, voy a leer un pasaje del Evangelio de San Mateo. Pues él se pone a reflexionar y desde luego asistido e iluminado por el Espíritu Santo nos transmite esa característica de Jesús de comunicarse como buen maestro con parábolas, es decir, con historias de vida que nos ayudan a entender esa verdad fundamental, o nos ayuda a descubrir esa presencia de Jesús, Hijo de Dios encarnado, en nuestra vida, y en nuestra realidad y en nuestras celebraciones. Bueno, así como me detuve a desmenuzar esa poesía que les acabo de compartir, ahora los invito a leer y meditar el capítulo 13 del Evangelio de San Mateo. Dice: aquel día salió Jesús de casa y se sentó junto al lago. Se reunió junto a él una gran multitud. Así que él subió a una barca y se sentó, mientras la multitud estaba de pie en la orilla. Bueno, dice: Jesús salió. Sale de su casa. Sí, pero también hay que entenderlo. Sale desde del seno del Padre, del corazón del Padre, y viene a este mundo. Dice que se sentó junto al lago. Se le reunió una gran multitud. Esa multitud representa la humanidad. Así que él subió a una barca. Bueno, la barca es la iglesia. No debemos tomar las palabras así con su significado material, porque empiezan las preguntas que nos desvían. ¿De qué tamaño era la barca? ¿Qué tan alto subió? No. Esa barca es la iglesia. Y se sube a la barca. Jesús le habla a la multitud desde la barca de la iglesia y nos sigue hablando también a nosotros desde la iglesia, y nos sigue hablando a través del Papa. En este caso, pues el Papa León. ¿Cuántos mensajes tan valiosos que nos está transmitiendo? Y dice que les explicó muchas cosas con parábolas. Bueno, esta primer parábola es como la característica de todas las parábolas. Se habla de un sembrador que viene a esparcir su semilla y se encuentra con diferentes tipos de tierra. Sí, vamos a ver, el sembrador es Jesús. La semilla es su palabra. Nosotros somos los que recibimos esa semilla, pero ¿con qué actitud la recibimos? ¿De veras la reconocemos como palabra de Dios? ¿Somos conscientes de que tiene una fuerza muy grande que puede dar fruto en nosotros? ¿Pero de veras esa palabra que escuchamos está dando fruto? Dice Jesús: salió un sembrador a sembrar. Al sembrar, unas semillas cayeron junto al camino. Vinieron las aves y se las comieron. Otras cayeron en terreno pedregoso con poca tierra. Al faltarles profundidad, brotaron enseguida, pero al salir el sol se marchitaron, y como no tenían raíces, se secaron.
otras cayeron entre espinos. Crecieron los espinos y las ahogaron. Otras cayeron en tierra fértil y dieron fruto. Unas 100, otras 60, otras 30. El que tenga oídos, que escuche. Se le acercaron los discípulos y le preguntaron: ¿por qué les hablas contando parábolas? Él les respondió: porque a ustedes se les ha concedido conocer los secretos del reino de los cielos, pero a ellos no se les concede. Al que tiene, le darán y le sobrará. Al que no tiene, le quitarán aún lo que tiene. Por eso les hablo contando parábolas, porque miran y no ven, escuchan y no oyen, ni comprenden. Bueno, vale la pena seguir meditando estas parábolas, porque a fin de cuentas no son solo los catequistas o los sacerdotes o los obispos los que han sembrado la semilla de la palabra de Dios en nuestro corazón, en nuestra alma. Ha sido el mismo Dios, Dios Padre, que ha sembrado, que nos ha dado a su Hijo, que es como un grano o como muchos granos de trigo bueno, y nos lo ha dado para que fructifique en nosotros. Hay muchas comparaciones al respecto, muchas comparaciones que, por ejemplo, Jesús es el tronco de un árbol hermoso, lleno de frutos, y nosotros pertenecemos a un arbolito, pues digamos, corriente, que da frutos de poca calidad. Pero si nos injertamos en ese árbol, que es la persona de Jesús, también podemos dar mucho fruto. A fin de cuentas, con la siembra, lo que se busca es la cosecha, los frutos, para conseguir el pan, para conseguir el alimento para los hombres y los animales. Sí, pero hablando de la evangelización y de la misión de Jesús, Jesús es el sembrador. Él vino a la tierra a sembrar. ¿Y qué sembró? Vino a sembrar vida. Vino a comunicarnos su vida. Por eso nos comunica su espíritu. Nunca hemos oído, yo no he escuchado que nadie diga: se puso a sembrar sangre. Bueno, son comparaciones que nos pueden ayudar. Los primeros misioneros que vinieron a estas tierras, donde ahora vivimos y donde seguimos celebrando la Eucaristía y reconociendo al Hijo de Dios encarnado y sacramentado, pues anduvieron evangelizando, muchas veces descalzos, en los caminos, entre piedras y espinas, les sangraban los pies. Sembraron su vida, sembraron su alma, sembraron no solo su corazón, sino sembraron el amor de Dios. ¿Cuántos ejemplos luminosos nos dejan los primeros misioneros, los que evangelizaron estas tierras? Menciono solamente uno: Fray Antonio Margil de Jesús, de los primeros evangelizadores franciscanos de estas tierras. Él, junto con los frailes del convento de Guadalupe, evangelizaron toda esta región y se fueron hasta lo que es el norte de México y el sur de Estados Unidos. Anduvieron dando a conocer el Evangelio y llevaban una copia de la imagen de la Virgen del Refugio, porque la nombraron patrona de las misiones. Gracias a esa entrega de los misioneros que dejaron su alma en pedazos, así como pedazos de piel entre las piedras y los espinos, así dejaron su alma, su ejemplo. Pero así lo dejó Jesús también, y así lo dejaron los mártires. Ahí está la entrega hasta el final de los mártires: Padre Mateo Correa, señor cura Luis Batis, San Salvador Lara, San David Roldán, San Manuel Morales y tantos otros que no han sido reconocidos oficialmente,
don Antonio Ortiz de Valdés, mártir de Valparaíso. Después de que se terminó la lucha cristera, lo siguieron el rencor de saber quién había participado en esa defensa de la libertad religiosa, quedó prendida como en un perro rabioso, en lobos que buscaban destruir y acabar con quienes habían defendido con su fe la libertad religiosa y habían defendido los derechos de la iglesia. Pues ahí está, y acabaron con ellos. ¿Cuántos mártires? Bueno, ahí está. El Señor ha sembrado en nosotros muchas palabras. ¿Cuántas veces hemos escuchado el Evangelio? ¿Cuántas personas hemos conocido? ¿Cuántas personas buenas que nos han dado buen ejemplo, ejemplo de vida cristiana? Tal vez catequistas, religiosos, religiosas. Aquel señor cura que estuvo tanto tiempo en nuestra comunidad, que nos enseñó tantas cosas. O aquel otro que, a pesar de su genio, pues genio irascible, sin embargo, bautizó a nuestros hijos, nos ayudó a participar, a seguir formando parte de esta iglesia. Bueno, por una parte, nosotros tenemos una responsabilidad. Esta palabra que recibimos es para que dé fruto. ¿Está dando realmente fruto en mi persona, en mi familia, el evangelio que yo he recibido? Y no es para quedármelo yo solo. Puedo compartir esta palabra de vida, que es consuelo en muchas ocasiones, es luz, es medicina, es un bálsamo que cura nuestras heridas. Esta palabra o esta misericordia del Señor, me esfuerzo por compartirla, me esfuerzo por transmitirla como una luz a quien está en total oscuridad. Trato de visitar a un enfermo y consolarlo en su abatimiento, en su soledad, en su impotencia para salir de esa oscuridad del dolor, a veces sin sentido, como se vive muchas veces. Soy capaz de descubrir el valor del dolor unido a Jesús crucificado. Pero nadie da lo que no tiene. Si yo quiero compartir esa misericordia del Señor, primero tengo que llenarme de ella. Si quiero compartir esta palabra de vida, primero tengo que alimentarme constantemente de esta palabra. Si quiero transmitir la imagen fiel de Jesús, no solo tengo que contemplarlo constantemente, sino tengo que asemejarme a Él. Tengo que reproducir en mi persona esa imagen de Jesús para poder decirle a todos mis hermanos: Padre Dios te quiere mucho, nunca te ha dejado, Él está contigo, no lo dudes, invócalo como puedas. A veces bastará decir: Señor Jesús, en ti confío. Señor Jesús, en ti confío. Madre mía de Guadalupe, intercede por nosotros. Pues queridos hermanos, la finalidad, Dios quiere que demos mucho fruto, pero también nosotros queremos dar fruto. Si lo hacemos, el mismo Dios se va a alegrar de que demos fruto para alegría de nuestros hermanos. Gracias por su atención. Yo los espero en la próxima cita.

0: La próxima cita, Dios mediante, será el lunes, el próximo lunes a las 12 del día, con el Padre Jesús Reséndez. Doce horas con 27 minutos, son las 12:27.
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0: Ya son las 12 horas con 30 minutos, 12:30, y el mundo y México, sobre todo aquí en México y en otras partes también, habría que tener muy en cuenta que se están preparando para presenciar, para estar en condiciones de ver, de escuchar, de darse cuenta qué es lo que pasa con el partido programado precisamente para hoy contra Bélgica y España. Bélgica y España se enfrentan el día de hoy y será un partido que dé la oportunidad para seguir adelante al triunfador, que posiblemente dicen sea España. Usted no se la crea, pero mire, dicen que puede ser España, que España puede estar en el Mundial en la final, disputándole pues a los franceses, que el día de ayer tuvieron, ayer no, antier, tuvieron la oportunidad de salir airosos. Bueno, son las 12 horas con 31 minutos, 12:31. Tenemos la oportunidad de saludar, de felicitar a quienes cumplen años precisamente el día de hoy. ya tenemos con que es un día 10 de julio. Viernes 10 de julio, el día en que los siete hermanos mártires, hijos de Santa Felicitas, los cuales fueron Félix, y aquí el nombre de Félix nos recuerda a nuestro querido amigo, el Chaparrito Félix. Hoy es el día de Félix, es el día de Felipe, de Genaro, es el día de Marcial, de Silvano, de Alejandro y también de Vidal. Usted tiene un amigo que se llama Silvano, don Silvano Martínez, aquí en Fresnillo, ampliamente conocido. Le mandamos un saludo mucho, muy cordial. Como saludamos a Felipe, como saludamos a Félix, como saludamos a Alejandro, a Vidal, a Rufina. Hoy es el día de Santa Rufina y también es el día de Segunda. Segunda también fue una virgen. También fueron mártires tanto Rufina como Segunda. Hoy recordamos a Amalia. Amalia fue una viuda. A Leoncio. Por eso saludamos a quienes llevan estos nombres, deseándoles felicidad en su día. También es el día de los beatos franciscanos Manuel Ruiz, Carmelo Belia o Bolia. Es el día de Nicanor, Nicanor Ascanio, de Nicolás María Alberca, de Pedro Soler, Francisco Pinazo y de Juan Santiago Fernández. Todos ellos son recordados como mártires de Damasco, franciscanos en su totalidad. Mañana será el día de Nuestra Señora de Ocotlán. Por lo tanto, habrá fiesta en Ocotlán, Jalisco. Y es el día de San Benito, San Benito Abad, que erigió la abadía de Montecassino y hace más de 1400 años fundó la orden de los benedictinos. Esta orden subsiste en la actualidad. Mañana será el día de San Benito. Bueno, muchos fresnillenses, muchos zacatecanos, desde la noche de ayer se enteraron de un hecho de sangre que desafortunadamente enluta un hogar de Nochistlán, Jalisco. Aquí en Fresnillo tuvimos la oportunidad de contar con un presidente municipal que se desempeñó desde el año 2015 al 2018. Luego fue diputado al Congreso del Estado y estuvo en la política por cerca de 30 años. Benjamín Medrano Quesada. Cayó como balde de agua fría el conocer principalmente la mañana de hoy, aunque los hechos se reconocieron el día de ayer por la noche y sucedieron en Guadalajara desde el martes pasado, que precisamente Benjamín Medrano Quesada fue víctima de un hecho de sangre. Recibió un disparo, entre otros, pero se dice en la cara, un disparo que le cortó la existencia. Inmediatamente se supo la información y por allá en Guadalajara no se reconocía quién era la víctima, y hasta que sus familiares radicados en Nochistlán, Zacatecas, recibieron la notificación, se trasladaron a la capital jalisciense, enterándose ya directamente de que efectivamente se trataba de que Benjamín había sido víctima de un atentado y falleció. Así es que en Fresnillo, como en otras partes del estado de Zacatecas, pues si no hay una conmoción total que diga usted, hombre, pues sí, los que tuvieron la oportunidad de tratarlo, de darse cuenta, fueron los que han sentido como, pues no es un hecho tan aislado. Mire, también fue asesinado otro exalcalde de Gómez Faría y líder del sector campesino, que fue muerto, José Ramírez Yáñez. Estaba desempeñando como coordinador estatal del Frente Nacional para el Rescate del Campo Mexicano, que fue asesinado y se está investigando, juntamente con lo de Benjamín Medrano Quesada, se está investigando su fallecimiento. el coordinador estatal del Frente Nacional para el Rescate del Campo Mexicano, exalcalde de Gómez Farías, Jalisco, José Ramírez Yáñez, fue muerto. La Fiscalía del Estado, en el estado de Jalisco, confirmó que el cadáver presentaba varias heridas profundas por arma blanca en el cuello y en el tórax. La víctima fue localizada sin vida la noche del miércoles, antier, al interior de un cuerpo, pues en un charco, en la delegación de la Cofradía del Rosario. Esta información se da juntamente con la muerte de Benjamín Medrano Quesada. El sistema DIF municipal de Gómez Faría lamenta el sensible fallecimiento de don José Ramírez Yáñez, padre de la presidenta municipal Cintia Vianey Ramírez Delgadillo. El dolor profundo se expresa por las sinceras condolencias que se han recibido, uniéndose muchos de sus amigos con mucho respeto y dolor en la solidaridad por la pena que embarga a la presidenta municipal, así como a su familia, amistades y seres queridos. Eso ocurrió por allá en Gómez Farías, que pertenece al estado jalisciense. José Ramírez Yáñez fue esposo de la actual alcaldesa Rosa María Delgadillo Martínez, padre de la presidenta del DIF municipal Cintia Vianey Ramírez Delgadillo. De acuerdo con la fiscalía, el hijo de la alcaldesa observó que el vehículo de su padre estaba estacionado al exterior de un predio. Se acercó y localizó el cuerpo dentro del embalse. José Ramírez Yáñez contaba 69 años y fue presidente municipal de Gómez Farías de 1992 a 1995. Se lamenta profundamente, dice la esquela. Lamentamos profundamente el sensible fallecimiento de José Ramírez Yáñez, expresidente municipal de Gómez Farías. Expresamos nuestras más sinceras condolencias a su familia y seres queridos, deseándoles fortaleza y pronto consuelo ante esta irreparable pérdida. Tras el crimen, el Frente Nacional para el Rescate del Campo condenó el asesinato de quien fuera su coordinador estatal en Jalisco, exigiendo a las autoridades el esclarecimiento total de los hechos en una investigación transparente y sin impunidad, así como con justicia y castigo para los responsables materiales y los responsables intelectuales del fallecimiento del expresidente municipal. Ahora son las 13 horas menos 20 minutos. Faltan 20 para la una, el tiempo correcto, y continuamos en El Pueblo Canta. Tenemos estos mensajes.
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0: Son ya las 12 horas y 44 minutos. 12:44. Se habla de que la Fiscalía General de la República ha capturado a un sujeto de nombre Alejandro Álvarez Puga por defraudación fiscal. Se dice que la Fiscalía y la Marina lo detuvieron en Quintana Roo, un empresario que fue trasladado al reclusorio sur de la Ciudad de México. Los elementos de la Agencia de Investigación Criminal de la Fiscalía General de la República cumplimentaron el día de hoy una orden de aprehensión contra Alejandro Álvarez Puga en Quintana Roo. El empresario es señalado por su probable participación en el delito de defraudación fiscal relacionado con la omisión del pago del impuesto sobre la renta correspondiente al ejercicio 2016. La diligencia, que fue ejecutada en coordinación con la Secretaría de Marina, tuvo lugar en el municipio de Benito Juárez. Tras su captura, fue trasladado bajo estrictos protocolos hacia la Ciudad de México para quedar a disposición del Centro de Justicia Penal Federal, con sede en el Reclusorio Sur, donde un juez determinará su situación jurídica en las próximas horas. Su hermano, Víctor Manuel Álvarez Puga,

con facturación falsa a través de al menos 1.446 operaciones bancarias simuladas, la red dispersaba de recursos públicos que terminaban financiando un estilo de vida de opulencia para los implicados, incluyendo el entorno cercano de la conductora Inés Gómez Montt. También se ha hablado mucho de Inés Flores Montt. Bueno, pues ahora es la información. ¿Qué será? A nivel nacional, en la conferencia de prensa el día de hoy, la presidenta Claudia Sheinbaum instruyó a la Cancillería para que inicie comunicación con el equipo de Keiko Fujimori para restablecer la relación diplomática. Se dice ya, México está buscando retomar lazos diplomáticos con Perú. La presidenta instruyó a la Cancillería para que establezca comunicación con el equipo de Keiko para buscar las vías que permitan restablecer la relación diplomática entre las dos naciones. Sí tenemos la intención de recuperar la relación con Perú. Nosotros, dijo, no rompimos esa relación, la rompieron ellos. Ellos decidieron, y qué bueno que tengan esos deseos, dijo la presidenta electa. Yo defino, la presidenta es quien tiene buenos deseos de recuperar la relación con México. Dadas sus declaraciones, le pedí al canciller Roberto Velasco que establezca comunicación con el nuevo equipo que va a gobernar, a ver las particularidades de cómo se recupera esa relación. Perú, como se recordará, rompió relaciones en noviembre del 2025 después de que México asoló en su embajada a la ex primer ministra Betsy Chávez. El conflicto tuvo su origen en la destitución del expresidente Pedro Castillo. México no reconoció a Dina Boluarte. En una conferencia matutina, la del día de hoy, la presidenta reiteró que fue una detención arbitraria y que esto ha sido ya reconocido por la Organización de Naciones Unidas. Sobre las declaraciones de Fujimori, quien asumirá la presidencia el próximo día 28, la presidenta de México recordó que nuestro país no rompió la relación y por tanto existe interés de retomar el vínculo bilateral. Respecto al tema de origen de la diferencia diplomática, que fue la detención de Pedro Castillo, la mandataria mexicana dijo que esperará conocer la opinión de la presidenta electa de ese país al respecto. Las 13 horas, 1 de la tarde menos 11 minutos. Faltan 11 minutos y será la 1 de la tarde el tiempo correcto en nuestro país. Bueno, volviendo a lo, pues el tema de estos días ya no es el fútbol. Ahora el tema son los chapitos, la ¿qué? Extradición, no dicen que fue extradición, la extracción de el Mayo Zambada. Bueno, el Consejo de Seguridad Nacional dicen que ha aprobado la extradición del piloto de los chapitos. Se dan a conocer los criterios para otorgar su extradición, dijo la presidenta el día de hoy en su mañanera. El Consejo de Seguridad Nacional fue el responsable de evaluar la viabilidad de la extradición del piloto que trasladó al Mayo Zambada a los Estados Unidos en una operación fuera de la ley. Así lo dijo la presidenta de México, Claudia Sheinbaum Pardo. Ante la polémica que se ha generado por la posterior detención del hombre identificado como Mauro Alberto Núñez Ojeda, le llaman el Jando, reconocido como un operador cercano a la facción de los Chapitos, la presidenta dijo que, por tanto, son los integrantes del Consejo de Seguridad Nacional, muchos de ellos miembros del Gabinete de Seguridad, quienes deben explicar por qué se decidió su extradición. Ampliando la información, se comprometió la presidenta a que el próximo martes, cuando el Gabinete de Seguridad, encabezado por su titular Omar García Harfuch, acuda a la conferencia matutina,

0: Argentina se darán a conocer los criterios para otorgar su extradición. Además de que se le atribuye la operación de Beechcraft King, o sea, el avión que despegó hacia los Estados Unidos con el Mayo y con Joaquín Guzmán López, en México se encuentra acusado de portación de armas de uso exclusivo del ejército, de delitos contra la salud y de haber participado en ataques con uso de explosivos. Pues sí que ha dado mucho de qué hablar este muchacho, el piloto del avión. El avión, dicen, con el que se trasladó a los Chapitos a los Estados Unidos. Bueno, no a los Chapitos, al Mayo y al Chapito. Son las 12:52, 12:52. Estamos en El Pueblo Canta. Hay información que se genera a nivel nacional y aquí en lo local todavía algunas personas preguntan si es cierto lo que se ha dicho desde anoche de que falleció Benjamín Medrano Quesada, expresidente municipal, es diputado al Congreso del Estado. Dicen que también fue diputado federal. Bueno, pues sí, lamentablemente la información se ha comprobado. Hoy muy temprano por la mañana recibimos la confirmación de que efectivamente había sido muerto el cantante, también el artista Benjamín Medrano Quesada, con un balazo, un tiro en el rostro, en la mejilla, dicen. Fue asesinado Benjamín Medrano. De esta información tendremos más con toda seguridad en unos momentos en su programa El Pueblo Canta.
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0: Ya son las 12:57. Siguen las lluvias en muchas partes del país y ahora se conoce que en Puebla la lluvia dejó 4 personas muertas y a un policía desaparecido en Santa Clara, Ocoyucan, en donde se desbordó el río Atoyac, arrastrando a una patrulla municipal cuando trataba de dar auxilio a la población. En Cuetzalá han recuperado el cuerpo de un excursionista que se encontró por allá. Las fuertes lluvias que han azotado Puebla durante las últimas horas provocaron cuando menos 4 personas muertas, además a un policía desaparecido y múltiples afectaciones en distintos puntos del estado, según informa el gobierno estatal. Uno de los hechos más graves ocurrió en Santa Clara, Ocoyucan, donde el desbordamiento del río Atoyac arrastró una patrulla de la municipal mientras un oficial auxiliaba a habitantes afectados por la tormenta. La unidad fue localizada, sumergida tras un operativo con drones, helicópteros y equipos de rescate. En su interior fueron hallados los cuerpos de 3 mujeres que eran trasladadas a un lugar seguro, pero el policía que conducía el vehículo continúa desaparecido y las labores de búsqueda se siguen dando en la zona. Otra tragedia más se registró en la gruta de Chicazapán, en el municipio de Cuetzatlán. Un grupo de 7 excursionistas quedó atorado por el aumento repentino del nivel del agua. Quedó dentro de la caverna y equipos de emergencia lograron rescatar a 2 personas con vida, pero recuperaron el cuerpo de un joven de 31 años de nombre Gerardo. Las autoridades mantienen la búsqueda de otras personas que permanecen desaparecidas. Las lluvias también provocaron inundaciones, caída de granizo y desbordamientos en al menos 30 municipios, entre ellos la misma capital poblana, en Atlixco, Izúcar de Matamoros y San Andrés Cholula, donde fue necesario desplegar bombas para desalojar el agua de las viviendas. Ante el pronóstico de que continuarán las precipitaciones, el gobernador ordenó mantener el monitoreo permanente de los ríos y de las zonas de riesgo, además de pedir a la población reportar cualquier emergencia al 911. Las 13 horas, la 1 de la tarde, en El Pueblo Canta. Hoy en nuestra canción hemos tenido la oportunidad de rescatar, darnos cuenta de que por aquí andaba una grabación de ¿Quién creen? De Mario Moreno Cantinflas. Mario Moreno Cantinflas cantó en una película que se llama la película El Portero, y tuvo la oportunidad de hacer un dueto por ahí muy peculiar, el dueto con el señor Oscar Pulido. Bueno, sucede que se dice que es en el Tenampa. El Tenampa es un lugar sumamente conocido, muy turístico, por aquello de que hay mariachis, hay cantantes, hay un corredero de vino que no vea. Pero en fin, Cantinflas acudió a ese punto junto con don Oscar Pulido y se pusieron a cantar para unos turistas que se encontraban en ese lugar. Hoy Cantinflas, Mario Moreno, nos interpreta una canción que se llama Oye Vale, que posteriormente se escuchó. Más se escuchó con Pedro Infante.
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4: La 1:06 p.m, ya es la 1:06. Crece el interés del público por saber qué fue lo que ocurrió con la muerte de Benjamín Medrano. El martes pasado por la noche se dio una alerta por ahí en una colonia de Guadalajara, en la avenida Experiencia y Contra, en la colonia Santa Elena de la Cruz. Se dice que con un impacto de bala en la cara, en el rostro, fue muerto un hombre durante la noche del martes en ese municipio, en Guadalajara. Las detonaciones de las armas de fuego que se escucharon alertaron a vecinos, quienes únicamente dieron como reporte que habían salido de inmediato a saber qué es lo que estaba ocurriendo, y cuando llegaron los elementos de la Policía Municipal en Guadalajara, se enteraron de que fue localizado con líquido hemático en la cara, con motivo de un balazo, por el que solicitaron servicios médicos, y al arribo de los mismos confirmaron que ya estaba muerto el masculino. Dicen, a decir de los impactos producidos por un proyectil de arma de fuego, este, el último impacto o uno de los impactos, le pegó en el pómulo izquierdo, dice la policía de Guadalajara. El asesinato se cometió por parte de un solo sujeto que viajaba a bordo de una motocicleta en compañía de otro hombre. Bueno, se dice el artero asesinato fue cometido por un solo, aunque eran dos, uno que conducía la motocicleta y el otro que disparó. Este, dicen, descendió y sin mediar ninguna palabra realizó el ataque de manera directa, logrando escapar a bordo de la motocicleta con rumbo desconocido. Las autoridades, dicen, iniciaron el proceso correspondiente para tratar de abrir la carpeta de investigación. La escena fue asegurada por policías municipales, hasta donde llegó el policía o la parte de las autoridades adscritas al área de homicidios internacionales. Finalmente dieron cuenta de que se encontró en el cuerpo de una persona que no fue identificada de momento. no fue identificado, pero al darse cuenta por aviso de alguien, los familiares en Nochistlán se trasladaron hasta la capital de Jalisco para corroborar, para saber qué es lo que había ocurrido cuando pues, les informan del incidente en el que había participado Benjamín. Pues sí, lamentablemente se ha sabido que el Fresnillé, bueno, no era de Fresnillense, el zacatecano Benjamín Medrano Quesada es presidente municipal de Fresnillo, Zacatecas, diputado al Congreso del Estado, pues había falleció por allá en la ciudad de Guadalajara. A Benjamín en Fresnillo, además de ser presidente municipal, se le conoció porque en muchas ocasiones se le escuchó cantar en diferentes lugares de esta ciudad. ¿Por qué? Pues además de cantar muy bien, tenía una gran cantidad de amigos.

0: Ahora son las 13 horas con 19 minutos. La 1:19 y tenemos estos mensajes en El Pueblo Canta.
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4: Ahora son las 13 horas, 1 de la tarde con 23 minutos. La 1 con 23, el tiempo correcto. Y continuamos en su programa El Pueblo Canta. Y tenemos información nacional, internacional, que se está generando en estos momentos en el mundo, en nuestro país, en la región. Tenemos que, a nivel internacional, se dicen que en España hubo un incendio, o hay un incendio en Almería que deja 12 muertos y 23 desaparecidos. En esta información, la Guardia Civil intensifica sus batidas sin descanso. En este momento, la situación de Almería está bajo una sombra de dolor absoluto tras el devastador incendio forestal en Los Gallardos. Esto, se informa, ha cobrado la vida de 12 personas y se mantiene a 23 desaparecidos. La urgencia marca cada segundo mientras las autoridades luchan contra un terreno indomable con vientos que complican las labores de rescate. La Guardia Civil intensifica sus batidas sin descanso buscando cualquier rastro en una zona marcada por la tragedia. Mientras tanto, el Instituto de Medicina Legal de la misma provincia trabaja a contrarreloj en el levantamiento de los cuerpos, cuya identificación es la prioridad absoluta para las familias. Las muestras biológicas están siendo enviadas a Madrid para el análisis genético en calidad de urgentes. El panorama de salud es igualmente preocupante. 8 heridos permanecen bajo cuidados intensivos, 4 de ellos con quemaduras severas, en el Hospital Virgen del Rocío de Sevilla. Ante la magnitud de los hechos, el gobierno de Andalucía ha decretado 3 días de luto oficial. El rey Felipe VI y el ministro del Interior, Fernando Grande, han manifestado su apoyo total ante la quema de más de 3.200 hectáreas. El incendio muestra una evolución favorable en el sector oriental, pero el avance hacia el Marchal mantiene en alerta máxima, a los equipos de extinción. El uso del sistema satelital ha sido fundamental para evaluar el impacto en una zona de alta dispersión rural. Es imperativo, dicen, seguir de cerca las actualizaciones oficiales sobre la situación que se está presentando en este momento. Son las 13 horas, 1 de la tarde con 26 minutos, la 1 con 26. Bueno, aquí en Veracruz se dio un gran escándalo porque la gobernadora, la zacatecana Rocío Nale, intentó poner su nombre en un salón que dice que se arregló muy bonito, que quedó muy bien, en Palacio de Gobierno, por allá en el estado de Veracruz, en su capital, que viene siendo ni más ni menos la ciudad de un clima del chipichipi nacional, dicen. Por eso, en Veracruz, la situación llamó muchísimo la atención porque Rocío pretendió imponer su nombre al salón, comparándose, dicen algunos, hasta con Benito Juárez. Bueno, en Estados Unidos se da una cosa similar porque en la Florida se renombró el aeropuerto. El aeropuerto, imponiéndole el nombre del presidente Donald Trump. Así, un aeropuerto internacional de Palm Beach, ubicado en el sur de la Florida, ha oficializado el día de ayer un cambio sin precedentes en la historia de la aviación norteamericana. Adoptó el nombre del presidente Donald Trump, movimiento que marca un hito, convirtiéndolo en el primer mandatario en activo en recibir un homenaje de tal magnitud en un aeropuerto mientras está ejerciendo su cargo. El proceso de transición ha sido por parte de la Administración Federal de la Aviación, que confirma que los sistemas ya han sido actualizados, sustituyendo el antiguo código por el nuevo identificador, Donald Trump. Esta modificación obliga a los pilotos, controladores del tráfico aéreo y a empresas del sector a ajustar sus protocolos operativos. Según las autoridades del aeropuerto, que mueve a cerca de 8.600.000 pasajeros anuales, esta nueva identidad refuerza el vínculo del presidente con su residencia en el Mar a Lago. Así la situación. La inauguración de esta etapa comenzó con la llegada del Trump Force One, el avión que aterrizó puntualmente a las 5 horas con un minuto. A bordo se encontraba Eric Trump, quien aprovechó la ocasión para agradecer al gobernador Ron DeSantis avalar la iniciativa. No hay nadie más sinónimo de esta región que él, así dijo el hijo del presidente, destacando el orgullo que siente al ver las iniciales DGT, Donald G. Trump, en los pases del aeropuerto al llegar y abordar. Más allá de la carga política, el recinto es un motor económico vital que genera alrededor de 4.600 millones de dólares anuales y gestiona más de 200 vuelos diarios. Pero el cambio no ha estado exento de la polémica. Sectores demócratas, expertos en seguridad, han interpuesto demandas argumentando que la confusión en los códigos podría generar riesgos innecesarios. A pesar de los señalamientos, el ímpetu republicano continúa con presiones para renombrar otras infraestructuras claves en Nueva York y en Virginia, buscando consolidar el legado de la de Palm Beach, el que ya se llama Donald Trump. Bueno, aquí en México, pues no se aceptó, fue criticado, duramente criticada la gobernadora de Zacatecana, gobernadora de Veracruz, Rocío Nale, por ocurrírsele a ella misma, y lo hizo público en el momento en que decidió que había que ponerle su nombre, porque ella es la primera gobernadora en la entidad. Se le olvidó decir que es la primera gobernadora que no es veracruzana y que llega a gobernar ese país. Bueno, la 1:00 p.m. ya con 31 minutos, 1:31. Rusia. Dicen que Rusia está descartando hacer un negocio o negociar con Ucrania, negociar la paz, y que seguirá la guerra. Moscú ha confirmado que seguirá adelante con su campaña militar. La guerra que enfrenta a Rusia y a Ucrania se encuentra en un punto crítico después de que el Kremlin aseguró el día de hoy que día a día resulta imposible celebrar negociaciones de paz con Kiev. Ante este panorama, Moscú ha confirmado que seguirá adelante con su campaña militar, argumentando una falta de voluntad por parte del régimen ucraniano para alcanzar una solución diplomática. Dmitry Peskov, portavoz presidencial ruso, señaló en su conferencia de prensa que aunque Rusia sigue abierta a lograr sus metas mediante la vía político-diplomática, las condiciones actuales lo impiden. Según el funcionario, el ejército ruso mantendrá su estrategia frente a lo que denomina la operación militar especial. Mientras Kiev continúa intentando escalar la tensión mediante ataques con drones de largo alcance. La postura oficial del Kremlin llega tras informes internacionales que sugieren que Vladimir Putin habría renunciado a retomar las negociaciones. Este cambio de rumbo se atribuye a los ataques ucranianos contra la infraestructura energética rusa, los cuales han generado una crisis de combustible y un notable descontento social justo antes de las próximas elecciones legislativas. Expertos militares advirtieron que el objetivo de Putin de conquistar el Donbass sigue siendo un reto complejo y fuera del alcance inmediato de las fuerzas rusas. Por otro lado, la administración estadounidense, encabezada por Donald Trump y apoyada por el secretario de Estado Marco Rubio, han manifestado que la actual presión militar podría acelerar el desenlace del conflicto. Pero Peskov calificó esta interpretación desde la Casa Blanca como una conclusión errónea. El portavoz enfatizó que cualquier intento de forzar un arreglo pacífico a través de la escalada de una estrategia fallida, la tensión internacional sube de nivel, mientras los esfuerzos por detener esa devastadora guerra parecen estancarse, dejando un horizonte incierto para las dos naciones. Ahora son las 13 horas ya con 34 minutos, la 1 con 34, el tiempo correcto. De Venezuela, ¿qué se dice en Venezuela? Bueno, allá los terremotos han elevado a 3,889 la cifra, 3,889 la cifra de muertos. El gobierno venezolano actualizó el balance de los sismos del 24 de junio, el mero día de San Juan, mientras continúan las labores de rescate que muchos dicen ya no tienen caso sino levantar escombros. El gobierno venezolano informó ayer que el número de personas fallecidas por los dos terremotos aumentó a 3,889. Mientras que la cifra de heridos se mantiene en casi 17,000. Los sismos que se presentaron también dejaron 17,907 personas sin vivienda, de acuerdo con el más reciente balance oficial que se difundió por la presidenta provisional, vamos a decirle. Se dice que la actualización refleja un incremento de 88 víctimas mortales respecto al reporte anterior, confirmando que La Guaira continúa siendo la entidad más golpeada por la tragedia. Según el informe oficial, además de los 3,889 fallecidos, las autoridades reportan casi 17,000 personas heridas, 17,907 habitantes que perdieron su vida, 6,462 personas rescatadas, 66,794 familias atendidas por las autoridades y 16,892 personas alojadas en 89 campamentos temporales. En la guerra, según se tiene conocimiento, se habla de la guerra por este motivo, por levantar los restos que se han presentado, pues están trabajando todavía muchos voluntarios, muchos cuerpos de ayuda que han llegado de otros países y que permanecen todavía trabajando en el rescate. La 1:36, ya es la 1:36, tenemos información local y regional del Pueblo Canta. Buenas tardes.
5: Buenas tardes, señor, y buenas tardes a quienes nos escuchan ya en esta tarde, esperando que se encuentren muy bien en el tema de información de lo que se ha generado en las últimas horas. Pues se han dado a conocer algunas actividades, algunas acciones. En el caso de Fresnillo, continúan los trabajos del programa Reviverde en el hemiciclo Hidalgo. Se ha iniciado pues prácticamente con labores de la mejora en el tema del alumbrado público. También se ha hecho la poda de algunos árboles y se realizan, en este caso, pues la preparación integral de las jardineras. Se ha buscado tomar con ello los espacios públicos. Recordemos que este es un programa que aplica a la Secretaría de Servicios Públicos, que encabeza Luis Fernando Vadillo, y que en este caso pues ya ha intervenido varias de las áreas a través de este programa denominado Reviverde. En el caso de pues áreas como el Jardín Obelisco, en el caso también de puntos como el Jardín de la Madre, que es otra de las zonas que también han sido intervenidas en el caso de Fresnillo, y como parte pues de este programa de Reviverde. Ayer, de hecho, el secretario que mencionamos, Luis Fernando Vadillo, estuvo también en la entrega de árboles junto con el personal de Ecología y Medio Ambiente en el Jardín Obelisco, con el fin de conmemorar el Día del Árbol, que se conmemora hoy justamente en México, y que busca sobre todo concientizar a la población acerca del cuidado del medio ambiente. Por ello hoy se realizan estas acciones a través del Instituto de Ecología y Medio Ambiente y en coordinación con Parques y Jardines, porque esta última área pues es la que se encarga, de hecho, de plantar árboles y de que en este caso estos árboles puedan ser donados a distintos puntos del municipio. En el caso de Parques y Jardines, lo que ha realizado es que orienta a la población para que conozca qué acciones implementar y que con ello puedan pues mejorar y sobre todo darle un seguimiento adecuado al árbol que se planta. Entonces, pues ha sido una de las áreas que trabaja de forma coordinada Servicios Públicos, Parques y Jardines y el tema de Ecología y Medio Ambiente para poder sobre todo pues realizar este beneficio a la población con la donación de árboles que son plantados en el invernadero que tienen en el municipio. Entonces, parte pues de estas actividades que se han llevado a cabo para conmemorar el Día Mundial del Árbol. En otros de los datos que tenemos también en el ámbito local, en esta temporada justo de graduaciones, quienes han participado activamente han sido funcionarios municipales y el propio presidente municipal Javier Torres Rodríguez, que en este caso en algunos eventos ha estado acompañado de Wendy Reveles, presidenta honorífica del Sistema Municipal para el Desarrollo Integral de la Familia, y en otras ocasiones han sido los funcionarios quienes han participado como testigos de estas graduaciones. Para el caso de uno de los funcionarios ha sido René González, quien participó ayer en el caso de el preescolar Emiliano Zapata, que ayer en el Teatro Echeverría realizaron pues este evento, la graduación de menores en la pues una actividad que participa el gobierno municipal, porque también es quien facilita en algunas ocasiones espacios, como mencionamos, el centro de convenciones, el caso también del Teatro Echeverría, que son algunos de los puntos que son buscados para que se puedan utilizar en la temporada de graduaciones, que es una pues de las que se presentan actualmente. De hecho, en el caso del presidente municipal Javier Torres, hoy acudió a otra graduación en donde pues reconoció el esfuerzo que realizan los padres de familia en este tipo pues en la educación, mejor dicho, en la educación de los menores, y por ello hoy acudió como padrino junto con Wendy Reveles a la primaria Francisco Goitia. Esta primaria, ubicada en la colonia con el mismo nombre, pues realizó hoy pues esta actividad. Hablamos de que en el caso de las escuelas como esta estatal no tuvo tanta afectación por la toma de las primarias o de el paro nacional que se realizó durante semanas atrás, pero que pudo llegar a concluir este día 10 de julio las actividades del ciclo escolar 2026. Y justo en esta parte pues se contó ahí con la participación de padres de familia, los estudiantes, y el presidente municipal hacía una recomendación a los pequeños de no tener miedo, a que sean ellos mismos, y a que les ha pedido, los ha exhortado a que le echen ganas en la siguiente etapa escolar, que sería la de secundaria, en una como parte de su proceso de preparación educativo, y donde afirman están en la espera pues de que otros planteles también realicen este tipo de actividades. Como parte del cierre del ciclo escolar 2025-2026, en los siguientes días, aparte de las graduaciones, también se llevará a cabo entregas de boletas entre los días 14 y 15 de julio. Se espera que el ciclo escolar siguiente inicie a finales de agosto, en la última semana de agosto, según lo que se ha planteado por parte del sector educativo. Entonces, pues estarán ya en la preparación el personal de la Secretaría de Educación de Zacatecas en el siguiente ciclo escolar, en el caso de Fresnillo, con pues las distintas instituciones educativas. Decía Gustavo Sánchez Bonilla, jefe de la región aquí en el municipio, que buscan que se cuente en el siguiente ciclo escolar con todos los docentes que se requieran. Ojalá sea de esa forma, porque empezamos siempre con fallas.
4: Ojalá que no haya paro, ¿no?
5: Bueno, ese ya se supondría que no, señor. Hasta el momento no hay algún llamado para hacer algún paro, alguna
4: movilización. Estamos de vacaciones casi.
5: Efectivamente.
4: Sí.
5: En han sido sobre todo esa parte de enfrentar, digamos, estos periodos vacacionales. Quienes ayer iniciaron con un paro de actividades ha sido los alumnos de la Universidad Politécnica de Zacatecas en Fresnillo. Afirman que sería por tiempo indefinido. Buscan que ahora sí exista la parte de que se homologue el sueldo que está pendiente desde el año anterior.
4: Bueno, estábamos no hace mucho tiempo con que tenían un paro. Lo levantaron.
5: Y volvieron.
4: Bueno, ¿por qué lo levantaron y por qué regresan?
5: Aparentemente levantan en ese entonces el paro, señor, porque había promesas de que se harían pues acciones por parte de rectoría, la que encabeza Juliana Arteaga, y que ella pues haría gestiones para que se viera reflejado este tipo de pues homologación. Por eso ya ni siquiera plantean ellos en el pliego petitorio, señor, un incremento salarial, porque no ven que llegue la homologación. Entonces dicen, ¿para qué planteamos otra cosa si todavía tenemos pendiente la del año pasado? Entonces ellos esperaban que realmente hubiera gestiones, que se llevara a cabo este tipo pues de avances. Ahora dicen que no lo ven, que no hay acción por parte de la rectora, y por ello mismo afirman, recordemos que hace dos semanas ellos decían, vamos a empezar con algunas actividades de cierre. Pero,
4: ¿usted
5: de
4: cree
5: áreas
4: que la rectora tenga en un momento dado la solución al problema?
5: Directamente no, señor.
4: Pero de ninguna manera, pues ni sí modo deberían que levante la mano y diga, levántenla, háganos la nómina más grande. Pues, ¿quién le va a hacer caso?
5: Pero se supone, señor, que desde su área sí debe estar como más consciente y pedir que, oigan, tenemos este pendiente.
4: ¿Y a poco cree que los de arriba no saben que hay ese pendiente?
5: Ah, eso sí debería.
4: Entonces, ¿qué están haciendo?
5: Pero también la otra parte que han expuesto, señor, es que si no es capaz ni siquiera de recordar, entonces, ¿para qué está ahí?
4: No, pues no es precisamente para ir a pedir aumento de sueldo. No está para eso.
5: Pues alguna función tiene que ver, porque también
4: pues a lo mejor es así, la está cumpliendo, ¿no?
5: Ha bajado también la otra parte, señor, que es la matrícula de la institución. Esto muy probablemente tiene que ver también por todos los paros, los movimientos que han hecho. Pues ya el estudiante dice como que no me está conviniendo que de tantos días.
4: No, es que el estudiante tiene que estudiar. Entonces, y busca la opción por donde esté. Si ahí no hay, o sea, ¿qué va?
5: Y justo se han dado eso, ajustes y baja también de la matrícula, eso en el tema de la UPZ, en un escenario, pues ya no decimos si similar o no, señor, pero sí muy parecido o algo, digamos, el escenario que es casi la misma fotografía en el Instituto Tecnológico Superior de Fresnillo. Prácticamente ya pasó del mes ahí, ya van para casi los 40, más de los 40 días en ese plantel.

0: o Cieneguillas, una
1: ¿en la cárcel?
0: No, en ese poblado, señor, ahí se instala una primera piedra de la Universidad Rosario Castellanos, y ya lanzaron la convocatoria en la que dicen, pues ya está abierta la matrícula.
1: ¿Y ahí sí van a pagar bien?
0: 500 estudiantes esperan, señor.
1: ¿Y maestros cuántos?
0: Los docentes son los que más dicen, oigan, ojalá sí se vea retribuido, que se vea reflejado. En ambos planteles que acabamos de mencionar, tanto la UPZ como el Tecnológico, señor, se supone que reciben recursos de la Federación. Entonces, pues si esta es una escuela también de índole federal y dice el Estado que ellos no fallan, y entonces, ¿quién estaría fallando?
1: Por ejemplo, usted hace mención al índice federal. Nos damos cuenta, por ejemplo, y nos llama la atención, las escuelas privadas, las universidades privadas no tienen ese problema, ¿verdad?
0: No.
1: ¿O se da cuenta que haya paro en la Universidad Autónoma de Fresnillo?
0: No. No, no suelen ser planteles que
1: hay en la Benito Juárez, en la de... ¿Se llama Benito Juárez la de Durango?
0: No, bueno, tengo entendido que es como la misma...
1: La Lobos,
0: sí,
1: la voz.
0: Es Universidad Autónoma de Durango, señor Campos Fresnillo.
1: Sí, pero se llama... Creo que se llama Benito Juárez.
0: No, no sé el nombre, pero la universidad tampoco, la UNID tampoco suele tener estos problemas. Son planteles privados. Obviamente lo privado implica un costo pues más elevado en cuanto a colegiaturas mensuales.
1: Bueno, pero... A cambio de, sí hay, ¿no?
0: Sí hay clases, hay constancia, esa es la parte que reflejan por lo menos estas instituciones educativas, que no son las únicas que hay en el municipio, pero que sí, por lo menos vemos que hay respuesta por parte de docentes, que hay esa atención y que el alumno pues busca opciones donde pueda obtener los conocimientos. Esa es la parte que más les interesa y hasta el momento... en el caso pues de toda esta situación pues están en la expectativa realmente de que la educación se vea de esa forma. Una de las que siempre ha sido digamos pública y ha dado muestra de que también son paros constantes pues ha sido también la Universidad Autónoma de Zacatecas. Ese ha sido otro de los puntos donde lamentablemente pues se da a conocer esta situación. Entonces pues sí es una panorama complicado para el sector educativo por el tema que se genera en las últimas horas. En el caso de este tipo de paros o de manifestaciones donde no se ve pues alguna solución pronta. Fíjese que en otros de los datos que tenemos también en el ámbito local, hoy se espera una exposición fotográfica en el caso del Ágora. Se colocará pues esta exposición o se inaugura a partir de hoy a las 6:00 p.m. Es la denominada Béisbol Monografías de Zacatecas por Humberto Valdés. Se habla que se tendría en esta exposición de gráfica expandida, es como se le ha denominado, a partir de las 6:00 p.m., pues esta exposición de beisbolistas o del béisbol en Zacatecas. Es en el Ágora a las 6:00 p.m.
1: Bueno, por lo pronto en el Mundial Bélgica-España, 1-1. Ahí la llevan.
0: Empezaron pronto, señor, ahí. Sí se ve que llevan ganas de ganar. Veremos quién termina triunfante. Por lo pronto también tenemos en otros de los datos en el ámbito... local, nos han precisado que uno de los puntos donde ya también se lleva un avance considerable en el bacheo es en la calle del Jinete, Colonia Lienzo Charro, que es uno de los puntos donde nos han mencionado que tenía pues un tramo bastante afectado. Cuando acudimos ahí con la Secretaría de Obras Públicas, sí se pudo observar que un tramo del Jinete pues ya estaba pues avanzado en cuanto a pavimentación, otro sí con bastante daño, y pues hoy ya a partir de esta semana se ha comenzado con trabajos por parte de la Secretaría de Obras Públicas en ese punto. Es un área que encabeza Sandra García Tobar y donde se habla ha estado pues al pendiente de los reportes de bacheo.
1: Y como para los interesados, los vecinos principalmente, como para cuándo concluye esta actividad.
0: Ellos esperan, en el caso de la secretaria, señor, mencionaba que esperan a más tardar la próxima semana. En la temporada que vemos ahorita ya empezó como con la lluvia en algunos puntos. Eso también sí afecta,
1: claro,
0: en la tardanza o en el poder avanzar en las obras. Y pues es una situación que también afecta a los trabajos. Ojalá esto no retrase más, pero sí se hablaba que esperaban avanzar en la próxima semana.
1: La 1:52. ¿Qué más?
0: En el tema también de información local, tenemos algunas situaciones. Será el día también de actividades para el

0: Gambusinos de Fresnillo. Hoy nos han mencionado, señor, que había un jugador ahí que había hecho un ajuste de cambios y que hoy han dado a conocer por parte del equipo de Gambusinos que en lugar del jugador que había pedido su cambio, pues estará ya Víctor Álvarez. Él llegará como para reforzar el equipo. Eran dos áreas, me parece, dos digamos lugares.
1: Víctor Álvarez ya había jugado aquí en Fresnillo, ¿no?
0: No recuerdo, señor, pero sí se habla que tiene un buen referente a nivel nacional. Me parece que estuvo con Soles de... ay, ahorita se me olvidó el otro equipo, pero esa es una de las áreas donde ya había estado Soles de Mexicali, me parece que es esta agrupación, y donde ya había dado pues resultados positivos. Por lo menos hay expectativa, señor, que la agrupación tenga buenos resultados. Estarán a cargo del coach argentino Elian Villafañe, que él explicaba el día del centro de convenciones cuando fueron presentados, pues que él aceptó justo porque él conoce la afición fresnillense y que era una afición pues que se metía bastante en los encuentros, que daba mucho apoyo, que era
1: todo
0: difícil.
1: Todo depende del equipo, Si el equipo da espectáculo, vamos, importa que gane, pero aunque no gane, dando espectáculo, pues la gente va, porque no precisamente se va a que vean ganar el equipo. Sí, eso sí, es lo mejor que puede suceder, pero que dé espectáculo, eso es lo importante. Es un partido donde nomás hay un ganador. Pero el perdedor... Mire, había un boxeador que llevaba cerca de 60 peleas que no había ganado una. Pero siempre que peleaba daba un espectáculo que casi, casi ganaba. Y la gente iba a ver eso, el espectáculo que daba el boxeador, aunque siempre perdió.
0: Que era muy similar, señora, al digamos sabor de boca que dejó la selección mexicana en este mundial. Algunos decían que había mejorado mucho en comparación con otros mundiales.
1: Sí, pero los que saben dicen que no.
0: Pues hay quien se ve de esa forma.
1: No, es que dicen, bueno, es que no salimos de lo mismo.
0: Ah, la misma etapa, sí, que quedó en las mismas condiciones.
1: Sí. Anteriormente, pues, los partidos no llegaban a ciento y tantos partidos. Bueno, ¿se jugaron cuántos partidos aquí en México?
0: Cinco. Bueno, todos los partidos que jugó la selección fueron aquí.
1: Bueno, todos los partidos. ¿Cuántos ganó? Todos.
0: Salvo el de Inglaterra.
1: El más importante.
0: Salvo ese fue el más complicado. Ya no
1: y
0: pudo
1: en todos
0: remontar.
1: Siempre ha perdido el más importante.
0: Que esa es la parte que más se le ha exigido. Veremos en otros certámenes, señor. Por lo pronto, pues sí, la despedida fue esa. En el tema local, señor, lo más sobresaliente.
1: Las 13 horas con 55 minutos. La 1:55. ¿Sí se dio cuenta, por ejemplo, que en el fútbol nomás pasó el juego en donde fue eliminado y salieron los expertos a decir qué fue lo que había pasado? ¿Por qué no se ganó el partido? ¿Cuáles son los errores que se cometieron? En los anteriores partidos también se cometieron errores, pero casualmente ganaban. ¿Por qué? Porque pues estaban jugando con gente que ni conocía los balones. Pues esta yo. Bueno, usted.
0: Pues sí, algo así, señor.
1: Bueno, ya dijimos que faltan 4 minutos para las 2 de la tarde y estamos en el Pueblo Canta y a continuación... las policíacas.
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1: Las 13 horas con 59 minutos, es la 1:59. Vamos a la información policíaca a nivel Fresnillo.
0: El caso del municipio, se han generado algunas situaciones en el ámbito policíaco. En el reporte que se tiene hasta el momento han sido sobre todo temas de accidentes, algunas situaciones de esta índole. Un detenido que se cumplimentó una orden por el delito de daño en las cosas. Hablamos de Guillermo, quien fue detenido aquí en Fresnillo y ha puesto a disposición de las autoridades competentes luego de esta situación. También en el municipio, darle a conocer a nuestro auditorio que se mantiene ahorita con la temporada de lluvias un monitoreo para las comunidades que son donde se tiene sobre todo presas, la presencia de ríos, de todo este tipo de situaciones que pudieran poner en riesgo a la población. Se mantiene pues al pendiente de lo que ocurre en estos poblados. En el caso de Fresnillo, ayer pues se suscitó un accidente en la comunidad de Estación San José. Esto generó la movilización policíaca de Policía de Seguridad Vial. Acude también paramédicos y es una camioneta del Sistema Municipal para el Desarrollo Integral de la Familia que se ve involucrada. Al final, daños materiales, una persona lesionada y lo más sobresaliente en el caso de Fresnillo, señor, ha sido tranquila la jornada, salvo estas situaciones de accidentes, pero también ya sin hechos violentos no se han presentado hasta el momento.
1: ¿Y será todo lo que tenemos en las policíacas?
0: En Fresnillo, sí, señor.
1: Bueno, ¿hablaremos de Benjamín?
0: Se ha mencionado hasta el momento, señor, que ya hay una funeraria donde a partir de hoy de las 5 de la tarde se espera lleguen sus restos.
1: ¿En Ochistlán?
0: En Ochistlán, hasta donde tenemos entendido, y donde se habla, pues esperan, acudan las personas para pues despedirse o velarlo, y no se ha definido aún la misa, ni el horario de esta, bueno, el horario, el lugar donde se realizará. Eso se habla, se definirá en las siguientes horas, y pues se hablaba en algún momento, señor, que en el caso de Zacatecas, pues el expresidente municipal tenía ciertas situaciones pendientes con la ley, por el tema sobre todo de una aplicación de 60 millones de pesos en una de las ferias, según lo que se decía.
1: Pero eso fue en una feria.
0: En la del Estado, señor, en la que se realizó.
1: En Zacatecas.
0: En Zacatecas, que con la llegada
1: pero
0: de la
1: hace cual, mucho, pero eran 12 millones.
0: Y pues al final, señor, no se habla hasta el momento que siga.
1: Al final no fue nada.
0: Hasta ahorita no. Hemos visto cómo figuras de Fresnillo, líderes sindicales, don Carlos Pavón Campos, Norma Castorena, entre otros figuras, digamos, de la política, se han externado sus condolencias, han lamentado la situación. y ya lo han recordado en su faceta de político.
1: Bueno, acuérdese que en algún momento Benjamín fue integrante del PRI.
0: Efectivamente.
1: Llegó a la presidencia y fue diputado en alguna ocasión por el PT. Pero la presidencia municipal de Fresnillo fue por el PRI, diputaciones fue por el PRI.
0: Efectivamente, y son esas figuras, justo las del PRI, que ahora pues han lamentado la situación, se han sumado para externar estas condolencias y han recordado con fotografías pues justo los tiempos que han pasado con él o que trabajaron en su momento con el expresidente municipal. Muchos de los que hemos visto en comentarios, señor, lo recuerdan también porque a partir de su llegada hubo un cambio en los artistas que se presentaban en la feria, y eso también
1: fue
0: reconoce.
1: El que iba a traer a Ricky Martin, a ver si...
0: No creo que llegue, señora.
1: Ya no,
0: pero por lo menos sí recuerdan que sus cambios o los ajustes que hizo la feria de Fresnillo se veían y lo recordaban en su momento los ciudadanos a través de redes sociales.
1: Bueno, las 2:03, 2:03, tenemos mensajes y continuamos con la información estatal.
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1: Las 2:06, 2:06, y esta es la información estatal del Pueblo Canta.
0: Ya en los municipios tenemos también pues algunas labores que se han generado en el ámbito policiaco. Hay una sentencia ya en contra de un hombre identificado como Juan, esto por el delito de violación equiparada agravada y abuso sexual agravado, luego de que el día entre 15 de febrero y el 7 de marzo en la colonia del Parque en Tabasco, se generaron los hechos que implicaron a esta persona y al final ya se le da una sentencia de 27 años de prisión luego de la investigación mixta que se realizó por la unidad de investigación mixta de Jalpa, donde se realizaron pues estas labores. En otros de los datos que tenemos también en el ámbito policíaco, hay un choque que se reportó allá en el Boulevard Metropolitano, en el fraccionamiento Lomas Bizantinas. No hay personas lesionadas, es un choque múltiple, una carambola que genera ahí la participación de al menos tres vehículos, quienes tuvieron que orillarse para evitar afectaciones en esa zona. Al final, los tres autos compactos fueron retirados con grúa ante esta situación. Para Río Grande tenemos una volcadura de una camioneta que llevaba ahí un conductor aparentemente tranquilo, pero llegó a una zona ahí en el caso de esta carretera hacia Río Grande, donde se sale del camino y termina volcada. Daños materiales cuantiosos los que provoca este percance, mientras que en Sombrerete se reportó otro accidente en el tramo de Sombrerete hacia Durango. Es un tractocamión el que impacta un automóvil en donde viajaban dos adultos mayores, Eustaquio de 76 años y Josefina de 68, esta última esposa quien muere en el lugar. En el caso de Eustaquio fue llevado al hospital para que recibiera la atención médica y pues así la situación en este accidente que cobró la vida de una mujer. En el ámbito de información policíaca, un trabajador de la Secretaría de Obras Públicas fue atendido debido a que mientras que realizaban labores en la localidad del Bordo fue atacado por abejas. Este hombre, identificado como Armando, fue llevado al hospital para que recibiera la atención médica luego de recibir más de 15 piquetes, según lo que se han dado a conocer, de abeja, y por lo que fue pues llevado al hospital. Y finalizamos con un choque que se genera allá en Calera. Este percance, pasadas las 3 de la tarde, se reportó a través del sistema de emergencias y se habla que fue un tráiler el que pues se ve involucrado en este accidente. Se salió del camino, afectó la circulación vial en esa zona y daños materiales cuantiosos. Hasta el momento, señor, para los municipios en el ámbito policíaco, lo más sobresaliente.
1: Son 2:09, 2:09, y queremos agradecerle la gentileza de su compañía esta semana para el programa El Pueblo Canta. Invitarles muy cordialmente para que Dios mediante nos acompañen la próxima. Que tengan buenas tardes, buen provecho, felicidades, con permiso.
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0: Hola, ¿qué tal? Muy, pero muy buenas tardes, carnalito. ¿Cómo andas?
1: Muy bien, carnal. Muy buenas tardes, amable audiencia de La Única, en este viernes 10 de julio del 2026. Como todas las tardes, vamos a llevarles más de los éxitos, más de la buena programación del 103.3. Tarde lluviosa aquí en Fresnillo. Tarde de fútbol, cuartos de final en el Mundial. Se enfrentan España contra Bélgica. El marcador 1-1.
0: Fíjate, nada más está difícil para cualquiera de las dos selecciones, hermano. Y conforme pasa el tiempo, vemos a una España, a un Bélgica que quieren pasar a la siguiente ronda.
1: Así es, minuto 65, 25, bueno ya 27, 28 segundos, 25, ándale, 65 minutos y el marcador van empatados 1-1, España contra Bélgica, gol de España de Fabián Ruiz al minuto 30 y Bélgica al minuto 41. ¿Quién anotó, carnal, el gol?
0: Carlos de Quilis.
1: Sí,
0: sí. Metió el gol al minuto 41 y se andan tundiendo ahorita, hermano. Se están dando con todo.
1: Sí, sí, es un partido, pues ahora sí, muy apretado. El que meta el gol gana, carnal.
0: Así es, efectivamente. Sí. Aquí el que mete el gol gana y el que no me la quiera creer, que vea el partido.
1: Sí, nomás que sí. No lo están transmitiendo en televisión abierta.
0: No lo podemos transmitir, porque está el show de los dos canales.
1: Así es.
0: Así simple y sencillamente.
1: Fuera la selección, entonces sí, pero entonces, pues sí. No hay por qué interrumpir la transmisión.
0: Así es. Le mandamos un saludo bien especial a todas las amas de casa, que gracias a ellas, ese programa es lo que es, hermano. Estamos donde estamos gracias a ellas. Estamos escuchándonos prácticamente en todos los hogares en este momento, hermano. Cosa que nos da mucho gusto.
1: Gracias, señoras bonitas, por permitirnos entrar en sus hogares en ese momento cuando le ponen la última pizca de sal a esa deliciosa comida.
0: Así es, ya son las 2:28, hermano, y hablando de comida, invítame a comer.
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1: 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De banda Caña Verde.
0: Aquí está la Caña Verde, el tema.
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0: Las 2:39, carnal, se me está antojando una torta.
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1: Mensajes, mensajes y más mensajes. 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
1: 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Atendemos mensajes, carnal.
0: Claro que sí, déjame decirte, hermano. Dice, muy buenas tardes, dos carnales. Dice, a ver si me pueden complacer con la canción Ando que me lleva la tristeza, con don Antonio Aguilar, para saludar a toda la gente de San José de Lourdes. Claro, también para ustedes, que son tan amables en complacernos. Bendiciones, su amigo Efrén Collazo, desde San Diego, California.
1: Saludos, don Efrén Collazo, ahí para don Refugio, a toda su bonita familia por acá en San José de Lourdes también, hasta San Diego, California, el saludo especial en esta tarde. 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
1: Llega el charro zacatecano. Saludos, por cierto, ya todo el personal de Carnicería El Quinto Toro, al famosísimo Matracas, a Don Lino, a Santiago, a Susi, a Monse, a Caro, señora Clarita, ahí para Don Jaime, a Otoniel. Les saludamos en esta tarde. Complacemos la música de Don Antonio Aguilar.
0: Aquí está Ando que me lleva.

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1: Ya estamos de vuelta con más de la música, más de los temas. Se viene la música, creo que estamos sin internet, brother. Ahorita por cuestiones de la lluvia, hermano. Ahorita viene enseguida, hermano, lo arreglamos. ¿Qué dice por ahí?
2: Dice, hola, buenas tardes, saludos para la familia Garcés que escuchan en Fresnillo con la canción Un Dolor con los Yorix en la voz del maestro Zamacora, carnal.
1: Aquí está el tema, les complacemos con mucho gusto de los temas solicitados en esta excelente tarde. Un Dolor.
2: Yorix en la única. José Hernández, el famoso Kilo, le gusta la música de Yorix.

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0: Ya estamos de vuelta a las 3 con un minuto. Más de la música, más de los temas. 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
0: 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Bonito y muy
1: ligero. Tenemos mensajes de WhatsApp que nos dicen por acá, de este lado, dice allá a los amigos de la bodega de la Hopper en Río Florido, carnal.
0: Así es, dice, hola, ¿qué tal? Muy buenas tardes, ¿me pueden poner una canción para mi esposo Roberto Flores? Dice, con la canción Hermosa Experiencia de la MS. Saludos para mi hermano Toniel Hernández. Y ustedes ya saben dónde trabaja, no digo el nombre de la carnicería. Para no meter un gol, gracias, los dos carnales, los escuchamos en la Pancho Bailes.
1: Ah, gracias, vamos a complacerles eso de banda MS.
0: Aquí está Rolo Nononon.
1: Hermosa experiencia.

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1: Por esto saludamos a don Trini Ramírez, Leño Saldaña, a don Pepe Coyote, a Edgar Gerardo y don Aurelio Montañez, Lorena Alba de parte de Álvaro Álvarez, Temerarios, si quiero volver.

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0: Ya estamos de vuelta a las 3 con 16 minutos, carnalito. Más de la música, más de los temas.
1: Así es, mensajes de WhatsApp. ¿Qué nos dirán por acá de ese lado, carnal?
0: Dice, saludos para Gustavo Emilio. Dice, con la canción Bella pero Mala de Los Temerarios, de parte del Delfín, escuchamos en la Zacatecana.
1: Un ratito más viene Temerarios, acaba de pasar el tema, así quiero volver. Un ratito más ponemos Bella pero Mala.
0: Así es, buena rola, excelente, excelente tema. Y bueno, nos vamos con la música, los temas, hermano, que viene a continuación.
1: Vamos con esto de Josie Quinn y este muchacho Jorge Medina, un éxito ahora que traen su gira juntos. Vamos a escuchar esto que dice así, carnal.
0: Aquí está la máquina del tiempo, Josie Quinn y Jorge Medina.
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0: Las 3 con 25 minutos. Más de la música, más de los temas, hermano. Ya se hambre, invítame a comer.
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0: Ya estamos de vuelta con más de la música, más de los temas, hermano. ¿Qué viene?
1: Así es, vamos a complacerles más de los éxitos, más de la buena música, de los temas que nos están solicitando. Señora, ya pidió la carne. Acuérdese que ya va llegando don René y no le gustan los frijoles, carnal.
0: Así es, efectivamente. ¡Qué barbaridad! 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
1: Vamos con más de los éxitos. 100 de 10. ¿Quién la interpreta, carnal?
0: Así es, nos vamos con la música porque llega Julión Álvarez.

0: Ya estamos de vuelta con más de la música, más de los temas que viene a continuación, brother.
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Regresamos de la pausa comercial. 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Si tú... Tenemos mensajes de WhatsApp al 493-141-1033. Así de esa manera estamos recibiendo todos sus mensajes de WhatsApp para complacerle. Puede ser mensaje de voz, mensaje de texto, como usted guste. Vamos a complacerles en esta tarde. Viene la música del maestro Juan Gabriel. Este tema que nos están solicitando ahí nuestros amigos que van en carretera lleva por título Te sigo amando. Juan Gabriel, se escucha aquí a través de La Única.

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2: Después de haber escuchado a los dos carnales, me quedo con ustedes hasta las 6. Mi hermano Luis Germán pasa a disfrutar de los sagrados alimentos. Continuamos en esta tarde. Banda al Recodo, recordándote.

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1: Vamos complaciendo de los temas solicitados. En esta tarde llega el grupo Innovación, mañana que ya no esté. 4:03, Innovación en la única.

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1: Continuamos con más de los éxitos en esta tarde, las 4 con 10 minutos. Viene esta dedicación para la señora Amalia Hernández por su cumpleaños el día de hoy. La felicita desde Kansas su hermano Chabelo Hernández. Dice: envíele un saludo y felicitación a mi hermana, la señora Amalia Hernández, por su cumpleaños. Felicidades en este su día especial.
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1: Vamos con más de los éxitos, más de la buena programación de La Única. Viene esto que interpreta Marco Antonio Solís. El tema lleva por título Hermanos. Escucha aquí a través de La Única.

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11: Esta es la historia de un muchacho que un día al terminar uno de nuestros conciertos se nos acercó y nos dijo: yo soy seguidor de ustedes, su vida es muy diferente a la mía. Ustedes cantan sus canciones y yo trabajo cargando ladrillos, pero cuando los escucho cantar pienso que somos...
12: Regresamos de la pausa comercial. Es carta abierta, por acá me pusieron la carta y es carta abierta con los Tigres del Norte para saludar a Javier Tapia y a todo su equipo de trabajo. Qué bueno que están en sintonía de La Única. Complacemos, Tigres del Norte.

4:22. Dice por acá en los mensajes: hola, buenas tardes. ¿Se puede complacer con una canción de Pepe Aguilar para la familia? A ver, déjeme checo por acá. Perea, que escuchan en Fresnillo la canción Chaparrita con Pepe Aguilar. Les complacemos. 4

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23: Regresamos de la pausa comercial a la familia Mesa Díaz, allá en el 6 de enero. Les complacemos esto de Originales de San Juan. Mis hijos son mi tesoro.

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1: 4:45 más de los éxitos en esta tarde. 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
1: De los temas solicitados en esta tarde, las 4:50, dice por acá en los mensajes. Hola, buenas tardes, ¿le podría poner la canción La Carta con Amanecer Huichol? Esa canción fue todo un éxito, fue la canción que los dio a conocer y los lanzó a la fama ya a nivel profesional, esta canción con estos señores. A ver, déjeme la busco rápidamente para complacerles. De los temas solicitados, 493-141-1033. Así de esa manera estamos recibiendo todos sus mensajes. Puede ser mensaje de voz, mensaje de texto, como usted guste. Vamos a complacerles de los temas solicitados. Déjeme checar, dice por acá Omar, buenas tardes, ¿podrías complacernos con una canción? La de Innovación, Nunca Me Fui, yo escucho La Única aquí en Las Catarinas. Muy bien, vamos a complacerles ese tema que nos están solicitando. Sí, sí viene el tema La Carta, se las presentamos en esta tarde con estos señores de Amanecer Huichol. La tenemos en programación, La Carta se escucha aquí a través de La Única.

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Ya estamos de regreso en esta tarde, 4:57. Oiga, por cierto, tengo pendiente esta canción de Los Temerarios. Bella, bella pero mala. Temerarios en la Urica.

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1: Vamos con más de los éxitos en esta tarde, las 5:04. Médico de barra, Invasores de Nuevo León.

0: 5:07. ¿Qué nos dicen por acá de este lado en los mensajes de WhatsApp? Adelante, escuchamos sus audios.
1: Hola Luis, buenas tardes. Y me complaces con una canción para mi nieta Allison, que está cumpliendo años hoy. Con la canción 12 rosas para ella. Y de parte de su abuelita Ana, y muchos saludos también para ti. Que se la esté pasando bien en compañía de sus papás, hermanos y familia. Gracias.

0: Vamos con más música, más de los éxitos de los temas que están solicitando en esta tarde. Esto que viene a continuación es de estos señores del grupo que vale lo que pesa, y no vienen solos, vienen acompañados de Alfredo Olivas en este tema que vamos a presentar. Les lleva por título Te Quiero, Te Amo.
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Vamos con más música en esta tarde, las 5:21. Dice por acá en los mensajes: hola, buenas tardes, Omar. ¿Me puede complacer la canción Enséñame de Carin León? Muy bien, vamos a complacerles ese tema de Carin León.

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1: Cinco con 44 minutos a la familia Martínez Rosas. Qué bueno que están en sintonía de la única. Los Bukis, chiquilla bonita.

Con 51 minutos más de los éxitos en esta tarde. A nuestros amigos que van de regreso ya del trabajo, van a casita, maneje con precaución. Viene esto de Conjunto Primavera, No sé vivir sin ti. Se escuchan en La Única.

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4: Todo lo que empieza, termina. Quédese en la programación. Dice por acá la señora Lulú: me podría complacer con la canción Sé Que Me Va a Dejar, de Marco Antonio Solís. Muy bien, tengo pendiente también la canción Nunca Me Fui, de Innovación. Complacemos y yo regreso el día de mañana. Ya mañana es sábado. Mañana regreso de 2 a 5 de la tarde. Pásela bonito. Que pase una excelente tarde. Con permiso.